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Shopper. La manera más efectiva de hacer un buen negocio es la placita radial, porque no, el mediodía aquí vacilamos, aquí vendemos, compramos, intercambiamos, regalamos, bueno, de todo un poco. Aquí la pasamos bien y nos enteramos. Y nos enteramos de lo que está pasando en Puerto Rico y en el mundo en las últimas horas también con las noticias. Las noticias de lo que está pasando en Puerto Rico y en el mundo y en nuestra zona oeste del país. Tengo línea disponible, 891-0085, 891-0085, para si está vendiendo o comprando algo, pues mira, ahora mismito tengo tengo línea disponible para que llames para acá. Mientras tanto, hay un peatón que resultó herido de gravedad en un accidente de tránsito hace un momento en Humacao. De carácter grave y ocurrido esta mañanita, y entonces pues el perjudicado, quien al momento pues no ha sido identificado, pues está siendo atendido por paramédicos y transportado a una sala de emergencia de un hospital del área, que ahora mismo pues no, su condición es de cuidado, y esperemos que pues todo transcurra muy bien, ¿verdad? Para el caballero. Y pues, bueno, ahí está, ¿ok? Eso es lo de las cosas más recientes que... De las cosas más recientes que se ha visto. Bueno, ok, fantástico. Perfecto, mira por acá, tengo esto. Se espera otra hoy. ¿En cuanto, cómo va a estar el tiempo hoy? Pues mira, ayer siguió lloviendo. Oye, sigue lloviendo por una cosa increíble. Hay una vaguada y humedad asociada a una onda tropical combinado con el calor diurno, pues me dice que van a promover una tarde activa.

No sé si vieron el video de que había una conferencia de prensa y llegó Trump por allí y le dio la bienvenida a todo menos a la gente de CNN. ¿Sabes qué? Trump tiene como una pequeñita guerra ahí con la gente de CNN, ¿verdad? Y entonces, incluso en el video que no tengo aquí ahora, ¿verdad? Pero lo vi ayer, decía, le doy la bienvenida a todos y menos a CNN. ¿Qué tú haces aquí? Tú no deberías estar ni siquiera cubriendo mi conferencia de prensa. ¿Quién te dejó entrar? A ese nivel, gente, a ese nivel la guerrilla entre el presidente Donald Trump y CNN también. Así que el juez Timothy Kelly ordenó a la administración Trump restablecer temporalmente el acceso de CNN y político a la Casa Blanca después de que el presidente Donald Trump le prohibiera la entrada a las instalaciones. En el fallo emitido, para que ustedes tengan una idea, a primera hora del jueves de hoy, el juez Kelly determinó que la revocación de las credenciales de prensa de los periodistas se realizó sin el debido proceso constitucionalmente adecuado. También afirmó que los argumentos de gobierno ofrecen poco respaldo al supuesto interés en la seguridad nacional. Así que, ¿qué va a pasar ahí? CNN, pero este hombre le dice el fake news, le dice Trump. ¿Qué clase guerra entre estos dos? 12-3 en la más completa, Guava 850, señoras y señores, esta es WABA 850 Guadilla. De esta forma nosotros finalizamos este espacio que como siempre, es un inmenso placer para mí estar con ustedes. Mantenga la sintonía y quédese conmigo hasta la 1 de la tarde y siga disfrutando de nuestra gran programación. ¿Estás almorzando a esta hora? Pues buen provecho, quédate ahí, no te vayas. Y por si acaso, jueves.

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mano, los que ya están, los que pasaron, los que están ahí más o menos por los 50, los que nunca llegarán, si no, muchos se divorcian antes y luego se casen otra vez, otros se quedan viudos, viudas, pero qué temazo, ¿eh? Rafi Gutiérrez, son 50, en la más completa, guau, 850, tu marita Alexa, bien. Escuchando con toda su familia conectado, y saludo para toda la gente en el suroeste del país conectado a la más completa, guau, 850, la número uno, indiscutiblemente. Vamos arriba, gente, síguelo pasando bien que nosotros, buen provecho. Y recuerda, los sábados la tertulia en la mañana, y vengo regalando ahí muchas cosas buenas. 18 en tu radio, somos tu postrecito al mediodía. Come on, acá.

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Era más completa, wow, 850, vamos a darle esa.

¿Y qué tal si nos vamos? Seguimos retro. Vámonos suavecito a esta hora, más suavecito. Yo soy súper fanático de este hombre que quedará siempre en nuestros corazones. Armando Manzanero, un loco como yo. Buen día.

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1: ¡Ea, rayos! ¡Qué clase de tema! ¡Mira a mi papá y los tortolitos! A punto de cumplir sus 50 añitos, ¿eh? ¡Epa! ¡Qué clase de tema! Oye, lo vamos a seguir incluyendo en la programación. ¡Está brutal! ¡Virgin! ¡Jocelyn Grafal también pegadito! ¡La más completa! ¡Vamos, 850! ¡Si lo pones ahí, amiga, gente! ¡Que la pasen bien hasta mañana! Bye, bye, que tengan todos excelente tarde. Súbelo.
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0: Muchas gracias.
1: La ley.

0: La ponceña Anita Nazario. Lo que son las cosas, ¿ah? 1.26 en la más completa. Armando Serrano, las dos entre usted y yo. 1.26.
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Sí, señor, cómo no. Buenas tardes, y aquí estamos como siempre en vivo por Guava 850, la más completa. Hoy es jueves, ya estamos a 24 de septiembre del 2026. El compañero Jorge González está con nosotros en la dirección técnica. Y como siempre, arrancamos con el mapa del tiempo y de la temperatura. La temperatura calientita, bueno, no tan calientita hoy, porque temprano en la mañana, temprano como las 5:30 más o menos, me dicen los amigos que ya estaba haciendo frío allá arriba en la montaña. Y es que obviamente llovió, entonces la lluvia refresca la noche y la temperatura agradablemente ya estaba en los 70 grados y menos en el área de Adjuntas, Ayuya, Utuado, parte de Lares, y llegando hacia acá, hacia el área de la montaña, San Sebastián. 70, pues no vamos a decir que, pero es fresco, ya está más agradable, porque si se queda arriba de los 80, pues ya usted sabe, hasta dormir es difícil. Pero la parte buena es que ya con el comienzo del otoño se supone que comiencen a bajar las temperaturas. Dije se supone, no es garantizado que vayan a bajar, porque en la eventualidad con este fenómeno del Niño está todo patas arriba. Pero lo que les voy a decir ahora tiene que ver con la lluvia. Ha llovido, ¿verdad? Pues viene más lluvia hoy, porque una vaguada se juntó con entonces lo que le llaman una onda tropical, una por un lado y otra por el otro. Y ayer nos trajo lluvia desde el suroeste para acá. Hoy viene más lluvia, especialmente para acá, para esta zona nuestra, que pudiéramos decir que está bendecida. Aquí llueve un día sí, el otro también, hasta ahora. Dice el mapita que va a llover aproximadamente hasta las 5:30 o 6 de la tarde. Así que no guarde el paraguas. Mucha precaución en las áreas bajas como de costumbre, y continuará lloviendo hasta el día de mañana. Habíamos dicho inicialmente que el viernes no íbamos a tener lluvia, pero ha trastocado esto de la onda tropical y la vaguada, dijeron los expertos del tiempo, los de servicios de meteorología, que son los que saben, y entonces es posible que tengamos un poquito más de lluvia. ¿Qué va a pasar en octubre? No lo sé, no tengo una bola de cristal, y entonces pudiéramos decir que octubre, que dicen que es el mes que todo lo pudre, se convirtiera, habría de convertirse en uno seco, no lo sé. Pero ahí estamos, para hoy hay lluvia. Para acá, para esta región, sí, más o menos como hasta las 6:30, les dije. Les recuerdo que el amigo Wenceslao Quintana está promoviendo y va a transmitir Guava 850, la actividad Cumbre de Alzheimer, el próximo martes 29. Esa actividad será allá en Aguada, en el Centro Comercial Cooperativo. Hay un espacio amplio y allí se va a estar celebrando esa actividad, que es una promoción de la honorable representante Odalis González del distrito número 18. Los compañeros de Guava, Víctor Vázquez y Adiel Grafal, se estarán transmitiendo en horario especial de 10 a 12. Será el próximo martes 29, en una cumbre de Alzheimer. Y es que esta semana, como yo les dije, el lunes era el Día Mundial del Alzheimer, y se aprovecha esta coyuntura

De alguna manera, todos y todas tenemos a alguien en nuestra familia que ha padecido, padece o está afectado o afectada por Alzheimer. Así que hay que también ayudar a aquellos que son dadores alegres, que a veces sacan de su tiempo para también estar pendientes de lo que son los cuidadores. Los dadores alegres son estas personas que están por ahí, como el amigo Wenceslao Quintana y otro grupo de amigos y amigas, que los hay muy buenos en diferentes sectores, organizaciones sin fines de lucro, de las iglesias, de todas las denominaciones, todas son buenas, que van a los lugares y cuando se enteran de que hay alguien que está en alguna necesidad, ven de qué manera pueden dar la mano. Y eso es importante, ayudar, es una de las grandes cosas o de virtudes que tiene el ser humano. Pues el cuidador de una persona con Alzheimer también necesita su espacio. Así que cuando usted conozca a alguien que no necesariamente tiene que ser de su familia, puede ser un conocido, algún amigo, pues déle la mano. Es bien importante. Hoy voy a hablar de los triglicéridos y por qué son importantes. Los seres humanos tenemos una serie de componentes dentro de nuestro organismo, unos son mejores y otros mucho mejor. Ahí no hay nada malo, pero hay que cuidarlos. Y es importante mantener esos niveles óptimos y les voy a decir por qué. Los niveles de los triglicéridos son una medida importante de salud en el corazón, porque son importantes los triglicéridos y qué hay que hacer si los tenemos demasiado altos. Si has estado controlando tu presión arterial y los niveles de colesterol, hay algo más que pudiera necesitar: controlar los triglicéridos. Tener un nivel alto de triglicéridos, dice Mayo Clinic, en la sangre puede aumentar riesgo de padecer de enfermedad cardíaca. Pero las mismas opciones de estilo de vida promueven una salud general también, que puedan ayudar a reducir los triglicéridos, porque a veces somos lo que comemos. ¿Qué son entonces los triglicéridos? Un tipo de grasa que se encuentra en la sangre. Esos son los triglicéridos. Le llaman típicamente lípidos, pero los triglicéridos, que es lo que usted comúnmente le pueden decir que están elevados, para que lo pueda entender, pues es eso. Cuando se come, el cuerpo convierte todas las calorías que no necesita para usar de inmediato en triglicéridos. Los triglicéridos se almacenan en las células grasas. Más tarde, las hormonas liberan triglicéridos para obtener energía entre las comidas. Si ingieres regularmente más calorías, comemos más de las que se quema, en particular de alimentos ricos en carbohidratos, puede entonces tener los triglicéridos altos. ¿Qué se considera normal para el ser humano para saber si estamos bien o no tan bien como queramos? Un simple análisis de sangre puede revelar si los triglicéridos están dentro del rango saludable. Normal es que los tenga menos de 150 miligramos por decilitro o menos de 1.7 milimoles por litro. El límite, cuando usted va al laboratorio, chequee esos datos, el límite es que esté de 150 a 199. Si los tienes altos, de 200 a 499. Demasiado altos o muy altos, de 500 miligramos o más. El médico generalmente verifica la presencia de los triglicéridos altos como parte del examen del colesterol, que algunas veces se denomina por un panel lípido o perfil de lípidos. Tendrá también que ayunar antes de la extracción de la sangre para lograr una mediación precisa de los triglicéridos. Por eso es que cuando vamos al laboratorio,

la encargada del laboratorio, la técnica que le va a dar el puyazo, suavecito y con mucho cariño para que no le duela. Siempre duele, pero hay unas que tienen manos santas, que usted no siente nada, ¿no? No se da ni cuenta que lo puyan. Pues sepa que si salen altos, le dicen, mira, nene, te tienes que cuidar, te mandaste, comiste mucho dulce, ¿sí? Porque los dulces, los bizcochitos, esos que nos gustan tanto de panadería, esos hacen daño. ¿Cuál es entonces la diferencia entre lo que son los llamados triglicéridos y el colesterol? Bueno, los triglicéridos y el colesterol son diferentes tipos de lípidos que circulan en la sangre. Los triglicéridos almacenan las calorías no usadas y proporcionan energía en el cuerpo, mientras que el colesterol se usa para construir células y ciertas hormonas. ¿Por qué son importantes los triglicéridos altos? Porque pueden contribuir, número uno, al endurecimiento de las arterias o engrosamientos de las paredes arteriales. Esto es lo que se conoce como la arteriosclerosis. Y si usted tiene arteriosclerosis, su cardiólogo le va a decir, hay que pasarte la cosita esa para hacerte un cateterismo, lo que aumenta el riesgo de sufrir accidentes cerebrovasculares, un ataque cardíaco o enfermedad cardíaca. Los triglicéridos extremadamente altos también puede causar inflamación aguda en el páncreas y te puede dar una pancreatitis. Así como lo escuchas, los triglicéridos altos a menudo son signos de otras afecciones que aumentan el riesgo de sufrir enfermedad cardíaca y accidente cerebrovascular, incluyendo obesidad, el síndrome metabólico, grupo de afecciones entre ellas demasiada grasa alrededor de la cintura, hipertensión arterial, o sea, la presión arterial elevada, los triglicéridos altos, hiperglucemia y niveles anormales del colesterol. O sea, todas esas cosas te pueden dar si es que nosotros tenemos los triglicéridos altos. También puede ser signo de diabetes tipo 2 o prediabetes, síndrome metabólico, que es una afección en la cual la hipertensión arterial, la obesidad y la hiperglucemia se presentan juntas, lo que aumenta el riesgo de sufrir enfermedad cardíaca. Niveles bajos de hormonas, especialmente en las tiroides, ciertas afecciones genéticas poco comunes que afectan la forma en que el cuerpo convierte la grasa en energía. Algunas veces los triglicéridos altos también son efectos secundarios de tomar ciertos medicamentos como los siguientes: los diuréticos, estrógeno o progestina, retinoides, los esteroides, esto le ocurre mucho a los atletas, los beta bloqueadores, algunos inmunosupresores y algunos medicamentos para el VIH. ¿Cuál es la mejor manera de reducir los triglicéridos? Estilo de vida saludable. Por eso siempre le digo, la hamaca es buena y el sofá también, pero hay que caminar y hay que hacer cositas. Aquí vamos. Haga ejercicio regularmente. Por eso es que hablo del bendito caminar, porque es un buen ejercicio. No hay que caminar mucho. 10, 15 minutos en la mañana y 10, 15 minutos por la tarde. En la casa, en las aceras, frente de la casa, para atrás y para adelante. El asunto es que el cuerpo tenga movimiento. Intente al menos realizar 30 minutos de actividad física. ¿Por qué? Si lo hace durante todos los días de la semana, todas esas cosas se van a reducir. El ejercicio regular puede reducir los triglicéridos y también aumentar el colesterol bueno. Trate de incorporar más actividad física a las tareas diarias. Por ejemplo, suba y baje las escaleras en el tiempo de trabajo o camine durante los descansos. En el caso ahora de estos días de lluvia que ha llovido tanto, si su casa es de dos plantas o de tres y tiene que subir y bajar las escaleras, no tienes que subirla a la cajera, no, corriendo no, caminando. Y le das cuatro o cinco pasadas y usted se va a sentir mucho mejor. Baje de peso, esas benditas libras que tenemos de más también nos hacen daño. Si tiene

los triglicéridos altos o están meridianamente moderados, concéntrese en reducir las calorías. Las calorías adicionales se convierten en triglicéridos y se almacenan como grasa. Al reducir las calorías, disminuye los triglicéridos. Elija, cuando coma, grasas más saludables. Reemplace las grasas saturadas que se encuentran en las carnes grasas que pueden comerse. Puede conseguir además plantas y también cuando vaya a utilizar aceite como el de oliva o el de canola. En lugar de carne roja, pruebe el pescado, que es rico en ácidos grasos como el omega 3. También puede utilizar el atún o el salmón. Evite las grasas trans y los alimentos que se compran por ahí que se llaman ultraprocesados. Limite la cantidad del alcohol. El ron y la cerveza también hacen daño. Es bueno, es que me gusta. Es que el pana me invita el viernes a que me pare allí en casa de fulano. Allí el corillo se para cuando vamos del trabajo y nos damos una frita. El problema no es una. El problema es que cuando el último viene a pagar el round, ya van por 5 o 6. Y si lo multiplicas por 2 son 12, y ahí es donde está el detalle. El consumo elevado de alcohol también te lleva a un alto porcentaje de calorías y de azúcares y tiene un efecto particularmente fuerte sobre los triglicéridos. Si tienes los triglicéridos elevados, esto pues obviamente te va a hacer mucho más daño. Evite el alcohol. ¿Y qué hacemos entonces con los benditos medicamentos? Porque todos tomamos algún tipo de pastillita. Si los cambios saludables en el estilo de vida no son suficientes para controlar los triglicéridos, el médico podrá recomendarte medicamentos. Las estatinas son medicamentos que pueden reducir el colesterol. Se pueden recomendar si usted también tiene niveles elevados de colesterol y tiene antecedentes de arterias bloqueadas o es diabético o diabética. Recuerde que esto afecta también a las doñitas. No piense que porque estoy hablando aquí es para solamente los varones. No, no. Las doñitas también lo pueden padecer. Entre los ejemplos de las estatinas se pueden encontrar medicamentos como el Lipitor o otros nombres como el Crestor. También es bueno el aceite de pescado porque tiene ácidos grasos omega 3. El aceite de pescado puede ayudar a reducir los triglicéridos. Las preparaciones de aceite de pescado pues pueden ayudarte siempre y cuando vengan acompañados de una receta médica. Eso no lo coja usted que voy ahora es mandado a comprar en el supermercado esto porque el mando lo dio. No. Siempre recuerde que el médico es el que sabe. Y si usted quiere estar absolutamente seguro que está bien, vaya al médico. El médico le manda a hacer unos análisis. Casi todos después de los 50 debemos ir regularmente al médico cuando menos 2 veces al año. En el caso nuestro, que estoy ya en el octavo piso, pues voy cada 3 meses. El médico me llama, mira, venga para acá. Hay que hacerle una revisión de cada 3 meses y aunque uno esté bien, pues el médico quiere chequearlo. También los planes médicos ahora se preocupan. Los planes médicos llaman a los doctores, lo llaman a usted a su casa y le preguntan, ¿estás bien? ¿Te sientes bien? ¿Estás haciendo esto? No vaya a pensar que porque usted tiene un plan médico, el médico que está allá en San Juan no se preocupa. Ellos tienen, en algunas ocasiones, no es una grabadora, ellos tienen personas que llaman a usted para verificar si usted está siguiendo las indicaciones de su médico. El médico receta los medicamentos porque el médico es el que está autorizado. No es el compay. No, el compay quizás se está tomando lo que le da la gana. El médico es el que sabe. Le hace los análisis, le dice, usted tiene que tomarse esto. Y religiosamente, como usted es buena gente, se

0: toma. No lo va a poner nuevo, pero lo va a poner mejor. Vamos a la pausa y venimos con más. Adelante, Jorge.
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completa. Óyeme, Jorge, los amigos que reciben los chavitos en la tarjeta de la familia recibirán durante esta semana unos chavitos adicionales. Esta nota dice que habrán de recibir un pago especial de $46.78 en sus cuentas a partir del día de hoy y hasta el próximo sábado. Bueno, no es mucho, pero ayuda. $46.78 da para hacer una comprita. Para aquellos que obviamente lo pueden recibir. Esto lo confirmó el Departamento de la Familia mediante declaraciones escritas en las cuales explicó que los fondos forman parte de una partida de dinero que fue retenida para atender posibles situaciones de emergencia durante el año pasado, 2025, y que ahora será redistribuida para los beneficiarios del programa. Así que ya lo sabe, le van a aparecer esos chavitos en la tarjeta de la familia. Eso es para comida exclusivamente, que de hecho ha aumentado durante lo que va del año, este año, en los meses de este año, más de un 20% la canasta básica. Voy a hablar de una cosita que me dijeron hace algunos días unos amigos que se mudaron para Puerto Rico, vivieron muchos años en los Estados Unidos y me decía que a pesar de que la casa es nueva recién construida, nueva de paquete, compraron un solar, hicieron una casita que quedó muy linda, pero me dijeron: tenemos un problema, no nos acostumbramos porque no podemos dormir bien. Y yo me puse a buscar qué ocurre, por qué no podemos dormir en algunas ocasiones bien, aunque tengamos el aire acondicionado puesto, la temperatura esté más que agradable, ya no hay el ruido de los vehículos de motor, tampoco de los aeropuertos, porque estamos en el campo, y en el campo pues la vida, como dicen los marineros, es más sabrosa. Pues sepa que sí que hay un problema. Nos cuesta dormir en un sitio nuevo debido al efecto de la primera noche. Esto es un mecanismo, escuche bien, es un mecanismo de supervivencia en el cual la mitad de nuestro cerebro permanece en estado de alerta para protegernos de posibles peligros en un entorno desconocido.

conocido. No es que lo nuevo sea fabuloso, no, no, no. Puede ser lo más bello del mundo, del planeta. Es el cerebro, para que usted vea cómo es el cuerpo humano. Es el cerebro el que dice, es que esto es nuevo para mí. No puedo conciliar el sueño. Esa es la razón. Las causas más comunes son porque durante la primera noche el hemisferio izquierdo del cerebro reduce menos su actividad de sueño profundo o de vigilia de manera subconsciente a los ruidos o a los cambios del entorno. En el caso, si no hay ruido, pues que el cambio de entorno. Y doy una vuelta para aquí, una vuelta para allá y no me puedo dormir. Esa es la razón. Esto es un instinto ancestral. ¿Por qué? Porque nuestro cerebro interpreta un lugar desconocido como un sitio inseguro, similar al comportamiento de alerta que tenían nuestros antepasados al dormir a la intemperie, que no importa que estemos en puertas seguras y cerradas, con doble cerradura. No, no, es que allá la que está dando vuelta, la mente, dice, no, no, no estoy bien. Fíjese, estímulos físicos o factores como una cama diferente también, luces distintas, temperaturas ajenas a la rutina, alteran la comodidad del sueño. Todas esas cosas son factores. Factores comunes o secundarios. El bendito estrés que aparece por todos lados, que siempre nos acompaña. Estrés logístico y emocional. La anticipación por un viaje, porque nos vamos y el avión nos deja. La ansiedad o el cansancio. Todo ello acumulado en el traslado activan nuestro sistema de alerta en el organismo. Puede también producir eso. El desfase en el horario o los cambios de altura ocurre cuando usted se va de viaje. Por ejemplo, usted va de aquí a California, ya hay 4 horas de diferencia, pues, hasta California. Pero si cruza el Pacífico y se va para el otro lado del mundo, como dicen algunos, pues allá hay lo que le llaman el jet lag. Ese cambio de 6 u 8 horas de diferencia, dependiendo de la parte de Europa que vaya o Asia, pues le va a traer un trastorno lógico en ese momento. Modificar el ritmo circadiano natural altera el patrón respiratorio y también el descanso profundo. ¿Cómo lo podemos hacer? Mejorando el descanso en la primera noche después del viaje. Para reducir el estrés antes de salir afuera de la casa, pues obviamente tenemos que hacer algunas cositas, como entretenernos leyendo algún tipo de artículo que sea bueno, nada relacionado con el viaje, o leyendo además un buen libro, una buena revista. Por un rato usted sale a pasear con la mente y se va a disfrutar de ese paseo imaginario. Hay que hacer otras cosas diferentes, porque hay algunas personas que solamente por el mero hecho de que se van a montar en el aparato ese de 2 alas y que va para allá arriba a 35 o 40 mil pies, dice, ay señor, en la que yo me metí. Y hablando de vuelos, leí esta mañana, escuche bien, si usted es de los que va a viajar, prepare el presupuesto. Si sigue la gasolina con el alto precio para el mes de noviembre y diciembre, pues dijeron ya que se va a colocar el pasaje a cualquier parte del planeta, especialmente los boricuas, que tenemos mucha gente que quieren venir para acá y otros que quieren ir de aquí para allá, pues sepa que va a subir 70%. O sea que el viaje que usted pagaba, digamos, $1,000, pues va a pagar 1,700. Así de sencillo. Prepare el bolsillo si va a viajar en esa época de la Navidad. Es lo que se anunció durante el día de ayer. Y es que la bendita gasolina pues sigue a 1,16. Le eché al carro durante el día de ayer. Me dice Jorge que acá en Aguadilla está más o menos igual.
Así que

0: Hay que prepararse. No está fácil el asunto, pero hay que seguir. Vamos a ver si consigo por aquí una nota adicional de el diario El Vocero antes de ir a las deportivas, que están interesantes para la tarde de hoy. Mientras tanto, la página no quiere cooperar conmigo. Vamos a ver, sí, por aquí abrió ahora. Dice por aquí que se confirma que el boricua Fernando Cruz pudiera estar listo para la serie próxima de los Yankees de Nueva York y también Stanton, Giancarlo Stanton, que no ha jugado. Este hombre se ha ganado 38 millones de dólares este año con los Yankees de Nueva York y no ha tenido ni un turno al bate, nada. Lo incluirán, la pregunta es, antes de ir a la pausa, ¿lo incluirán en las series postemporada? Si yo fuera el gerente general, el mandamás de la organización, yo le diría, no, sigue descansando porque le voy a quitar turnos al bate a uno que ayudó al equipo a ganar durante la serie regular. Bueno, de eso hablamos cuando vengamos de la pausa. Vamos a las deportivas luego de la misma. Adelante, Jorge.
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0: arroba deshonorable alcalde Cristian Cortés. Otra magistral producción de Midnight Express. 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

Rapidito nos vamos a las deportivas. Hubo unos comentarios durante los pasados días que nada le ha caído bien a parte de los amigos que han seguido de cerca la carrera de el jugador dominicano nacido en Toronto, Vladimir Guerrero. Guerrero, que recibió una extensión de contrato el año pasado y que está en su primer año de recibir

una buena purruchada, se gana 500 millones de dólares por las próximas 14 temporadas. 13, porque esta ya básicamente está por concluir y el equipo de Toronto se quedó fuera, está eliminado. Hizo una serie de comentarios en una entrevista que realizó con una periodista de habla hispana. En la misma se le preguntó que si estaba conforme con la actuación de esta temporada, porque muchos indican que no iba de acuerdo con el ritmo de cómo batió en las pasadas temporadas. El joven, que en la eventualidad debió haber sido un poco más cometido a mi juicio, pues dijo algunas cosas que no son interpretadas por la gente que conoce de números y de béisbol. Dijo: a mí me pagaron por lo que hice en el pasado. Lo que estoy haciendo ahora es lo que hay. Punto. Y eso no es así. O sea, las organizaciones, todas, le pagan a usted porque hay una cantidad de años donde ellos tienen control de tu situación como jugador. Una vez tú cumples tus 6 años o 7 años de servicio, ya del octavo en adelante, tú puedes aceptar quedarte con esa organización o irte a la agencia libre. En el caso de Vladimir, él negoció con el equipo una extensión de contrato por 500 millones de dólares por los próximos 14 años. Hasta ahí. Las recomendaciones que se le deben hacer a los atletas, a todos, es que obviamente usen la prudencia. A veces el lenguaje no es el más adecuado. Y el problema fue que ayer lo volvieron a entrevistar y dijo exactamente lo mismo. Y a mi juicio, como dije, pues demuestra algo de inmadurez de su parte, porque usted nunca dice: yo cobro por lo que hice en el pasado. No, el pasado pasó, eso son 20 pesos adicionales, ahora lo que vale es lo de hoy. Porque aun cuando la gente allá en los Estados Unidos, mucha gente le cree que el americano no sabe español, está equivocado. Las oficinas tienen personas, todos los equipos de Grandes Ligas tienen personas que hablan español e inglés, y en el caso de Canadá, pues hablan también francés, hablan los 3 idiomas, y si no lo tienen, lo consiguen, porque chavos, para eso tienen. Así que hay que tener mucho cuidado con lo que se dice, porque no se puede comprometer. Él es un joven muy talentoso. Su bate este año no fue el que se esperaba. No llegó a producir, hasta el día de hoy no ha producido 60 carreras impulsadas. Su cantidad de cuadrangulares apenas ha llegado a una docena. Y eso obviamente dista mucho para un jugador que recibió un contrato de 500 millones de dólares. Yo prefiero pensar que es un mal año. Bueno, vamos a uno que está teniendo un buen año y que puede ganar todavía. Él tiene las opciones, pero las tiene que utilizar, y es él, no es nadie más. Jordan Álvarez batea 316, mientras que Luis Araez bajó 2 puntitos, batea 312. Araez está de líder de la Liga Nacional, pero Gaby Moreno, también venezolano, le está pisando los talones, batea 310. ¿Quién está cerca de Jordan Álvarez? Simpson, del equipo de Tampa Bay, que batea 309. Y queda el fin de semana para estos dos jugadores alcanzar el campeonato de bateo en cada liga. En cuadrangulares hay ahora dos que están en la cima: Kyle Schwarber de los Phillies con 45 y Peter Crow Armstrong del Chicago con 45. Cualquiera de los dos tiene el poder, ambos son bateadores zurdos, de terminar como líderes.
en la Liga Americana.

Dominicana, el líder es, el liderato, debo decir, está compartido entre Jordan Álvarez con 41 y Pete Alonso con 41. En carreras impulsadas, Burleson del equipo de San Luis ha sido una máquina productora de carreras impulsadas, 112. Y del equipo de Baltimore, Pete Alonso, el oso polar, tiene 110. En el caso de Álvarez, está con 100. Me parece que va a ser difícil, salvo que tenga un par de juegos con cuadrangulares con las bases llenas o batazos grandes que pueda impulsar muchas carreras, porque lo que queda es muy poco, es el fin de semana, jueves, viernes, sábado y domingo, para concluir el béisbol de las Grandes Ligas. Vamos entonces a los lanzadores. Nadie va a llegar a 20 victorias este año. Christopher Sánchez,

0: a través de Guava 850, la más completa, luego de ese breve apagón que hemos tenido. Estamos hablando en las deportivas, ya son las 2:48, de los lanzadores, y mientras los compañeros hacían los ajustes técnicos aquí en la planta, los primeros 50 lanzadores del béisbol de las Grandes Ligas de este año, obviamente no hay un boricua, no hay un solo puertorriqueño que haya tenido números, porque José Berríos, el lanzador boricua de más experiencia en el béisbol de las Grandes Ligas, este año no trabajó debido a que se operó, se sometió a una operación de su brazo de lanzar, una Tommy John, y está en recuperación. Pero estaba mirando, y curiosamente, el equipo de los Astros de Houston, aun cuando está metido de lleno por la pelea en su división, no tiene ningún lanzador entre los primeros 40 lanzadores. Y en el momento en que hablo para ustedes, les tengo que decir que si un equipo se quiere meter dentro de la pelea para ganar no solamente una división, sino el cetro del béisbol de las Grandes Ligas, debe tener cuando menos un par de lanzadores que hagan posible que su equipo se meta en esa pelea. Para que tengan una idea, Sonny Gray del equipo de Boston es el en el listado, aparece como el número uno, pero no es el líder de efectividad. Te estoy hablando en cuanto a victorias y derrotas, con 18-5. Luego le sigue Christopher Sánchez de los Phillies con 18-6. 16-5 tiene Rasmussen de Tampa Bay. Eduardo Rodríguez con Arizona, en una campaña tremenda, luego de que los Medias Rojas de Boston y los Tigres de Detroit lo pasaran por alto. 15-7 en una temporada que pudo haber ayudado a cualquier equipo de estos a ganar. Arizona está metido de lleno en la pelea, pero obviamente él estaba acá y lo tuvieron. Luego de él está Nick Martínez del equipo de Tampa Bay con 15-5. Griffin, que perdió con el equipo de Boston 1-0 ayer, tiene 15-6. Burns de Cincinnati 15-3. Mizirowski tiene 15-5, es el candidato número uno para ganar el Cy Young de la Liga Nacional. Luego de él, Chris Sale, del equipo de los Bravos de Atlanta, que tiene 14-9. Después de él, de Sale, está Jesús Luzardo, del equipo de los Phillies de Filadelfia, también con una buena campaña. Luzardo, en cuanto a ganados y perdidos se refiere, estaba buscando por aquí, Luzardo tiene en la temporada un total de 14-5. Ashcraft del equipo de los Piratas tiene 14-6, y Williams del Cleveland tiene 14-8, 14-9 Yamamoto, y el pitcher número 10 es Scan Chilter de los Yankees de Nueva York con 14-6. Chilter es el líder en efectividad de la Liga Americana con 1.94, y está también como líder número uno al momento, de acuerdo a la data, para ganar el premio del lanzador de la Liga Americana. Los Yankees tienen a Cole, tienen a Rondón, tienen al Chilter, y Warren ya se recuperó. Ahí hay cuatro lanzadores, mencionándolo así sin tener aquí el listado. Eso quiere decir que tienen un equipo que pueden aspirar. Los Medias Rojas de Boston tienen dos o tres lanzadores, además de Sonny Gray, que pueden hacer el trabajo, así por el estilo. Vamos a la pausa, y cuando vengamos de la misma, entonces ya cuando son las 2:52, nos vamos a los titulares de Endy.com y a ver qué está pasando en Puerto Rico y en otras partes del mundo. Adelante, Jorge.
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6: El Servicio Nacional de Meteorología emitió una advertencia de inundaciones para más de una docena de municipios en la zona noroeste y central de Puerto Rico a las 2:30 de la tarde de hoy, ante las fuertes lluvias que se están registrando en esta zona. Según la advertencia, la parte norte, Arecibo, Ciales, Florida, Jayuya y Utuado, en la zona central hasta las 4 de la tarde. En nuestra zona, Aguadilla, Camuy, Isabela, Moca, Quebradillas y San Sebastián hasta las 4 de la tarde. En otras notas, se dice que ha caído ya más de 1.5 pulgadas de lluvia en las zonas de advertencia. Y se espera, escuche bien, que caigan entre 1 y 2 pulgadas adicionales en esa zona. Esta lluvia adicional

provocará inundaciones menores, advirtió la agencia. Se recomienda a los conductores ejercer precaución en la carretera. Más temprano, el servicio había indicado que la combinación de humedad asociada con una onda tropical y una perturbación tropical en la superficie afectaría varias zonas de Puerto Rico durante la tarde de hoy y además que estaría acompañada de tormentas eléctricas. Así que ya lo sabe, si está en nuestra zona, en los pueblos para acá que nos competen son los de Aguadilla, Isabela, Quebradillas, Camuy, Moca y San Sebastián hasta las 4:30 de la tarde de hoy. Ya lo sabe, mantenga la sintonía. Vamos a los titulares de Endy.com a esta hora de la tarde a ver qué pasa, además de la lluvia. Aquí en la zona donde estamos lo que está lloviendo es levemente en la Victoria de Aguadilla, pero eso no quiere decir que no vaya a llover. No estaba pronosticado, la pugna por el gas natural pudiera redundar en un aumento tarifario mayor al solicitado. Esto es por la Autoridad de Energía Eléctrica, se anuncia durante la tarde de hoy. Candidato boricua a embajador en El Salvador tuvo su audiencia de confirmación en el Senado en los Estados Unidos. Todo se decide durante este fin de semana, porque la postemporada en MLB está por terminar. Tras extensa persecución, arrestan a un hombre y una mujer que estaban que habían impactado una motora de un policía y cogieron las de Villadiego, se fueron a la huida. Falla interna en una subestación causó un apagón que dejó a más de 200,000 boricuas sin servicio de energía eléctrica durante el día de hoy. En otras notas a esta hora de la tarde para ustedes, el FEI concede más tiempo para investigación sobre alegaciones contra Roberto Lefranc Fortuño. Entre orgullo y emoción, así se imprimió la última edición de papel de primera hora durante el día de hoy. Bad Bunny autoriza a Lula a usar una de sus canciones en campaña presidencial en Brasil. Se anuncia durante la tarde de hoy. Compras en línea con la tarjeta del PAN. A los comercios pudieran iniciar el proceso de certificación este próximo sábado. Las lluvias de la onda tropical reducen la sequía extrema que había en Puerto Rico y bajó de un 60 a un 20%, aun cuando quedan algunos pueblos en la región sur con sequía extrema. Osvaldo Carlos contraataca a la Junta Fiscal. Debe venir con evidencia, dijo el letrado durante el día de hoy. Hasta aquí llegan nuestras notas por la tarde de hoy, luego de la pausa musiquita a las 4, el compañero Maelo Vargas Saavedra con tiempo de análisis. Volvemos mañana, Dios mediante, linda tarde aunque llueva y mucha precaución en la carretera.

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1: Saludos amigos, buenas tardes. Yo soy Maelo Vargas Saavedra. Esto es Tiempo de Análisis, Guava, la grande del oeste, la más completa. Lluvias de esta tarde afectan varios municipios de la región oeste, noroeste y central de Puerto Rico. Y el Departamento de Justicia radica cargos contra un vendedor por apropiarse de sobre $100,000 de una empresa en Mayagüez.
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1: Bueno, la pugna por una barcaza de gas natural frente a la costa de la el área de San Juan podría provocar otro.

0: Sánchez Mercado. Saludos, licenciado.
1: Muy buenas tardes, Maelo, y muy buenas tardes a Alex en los controles, aquí a los compañeros de este programa, Martín Concepción, Wilson Feliciano, y a todos los que nos escuchan en la onda radiales.
0: ¿Ale o Jorge en los controles?
1: Jorge.
0: Jorge, no pidan vuelta, pero son buenos los dos.
1: Es que lo vi ahorita.
0: Lo que pasa es que uno ronca más que el otro cuando está dormido. Bueno, como todos los jueves, la grata compañía del hombre de los seguros, a ver si la barcaza esa está asegurada en el puerto de San Juan, el amigo Wilson Feliciano. Saludos, Wilson.
2: Saludos, Maeo. Saludos, Jorge. Saludos al licenciado Sánchez. Saludos al compañero Martín y a todo el público que nos escucha a lo largo y lo ancho de nuestra querida patria puertorriqueña.
0: Y el experto en manejo de emergencia, búsqueda y rescate, don Martín Concepción. Saludos, Martín.
3: Saludos, Maelo. Saludos, licenciado Luis Sánchez Miranda, Mercado, a Wilson Feliciano, a Jorge en los controles y también a todos los radioyentes de Tiempo en Análisis en Guava la Grande 850.
0: Bueno, ciertamente algo que nos tiene los pelos de punta es la pugna que hay y por la entrada de esta barcaza que está frente a la zona portuaria de San Juan de gas natural, que podría provocar otro aumento tarifario mayor al solicitado por Luma. Licenciado Sánchez Mercado, ¿qué le parece?
1: Sí, no, ya hubo un comunicado, ¿verdad?, de la representación legal de New Fortress, que es la persona que está encargada de eso. El licenciado Castañer estableció de que es una situación que de los pilotos, dice que la bola está en la cancha de los pilotos que reclaman que no cumple con las especificaciones técnicas necesarias. Esto es un problema que viene desde el año pasado con el asunto del tamaño de las barcazas y el asunto del tráfico marítimo que existe en la Bahía de San Juan. Otra razón más por la que hay que establecer el famoso superpuerto. Y le digo superpuerto porque así lo bautizó el ex gobernador Pedro Rosselló allá en el 1999, que fue la única obra que se le quedó por realizar para entonces empezar a traer ese tipo de materia a Puerto Rico, especialmente los famosos barcos Box Panamax, que eran los que no entraban ordinariamente. Y seguimos con esta pugna y ahora sí que el gobierno tiene que activar sus poderes ejecutivos para mitigar esta situación, porque ya este asunto de los aumentos, el problema ya del petróleo, ¿verdad?, la crisis de Medio Oriente, la inflación que está existiendo, este tipo de situación temporera no ayuda ni afecta. Y yo creo que ya es hora de que el Estado, no solamente el Ejecutivo, sino también el Legislativo, se pongan de acuerdo y busquen, aunque sean medidas provisionales, pero ya es hora de atender el asunto de la crudita número 2, del asunto de una orden directa a resolver este problema con la autoridad que sea pertinente. Y si es así, pues entonces pues contrate con las compañías que tengan los barcos aptos para poder hacerlo.
0: Sí, pero lo que se va a afectar ahí es el bolsillo de todos nosotros.
1: De todo el mundo, claro. Yo entiendo que es justificación. Hay demasiada justificación para que tanto las ramas de poder de esta del territorio en que vivimos pues apliquen y busque una solución de manera inmediata, porque sabemos que estas cosas son temporeras, pero caramba, como que el timing no es bueno.
0: Como que hace falta un adulto que ponga orden en la casa.
1: Sí, no, y hay maneras, porque mire, yo puedo entender que pues se descuadran los presupuestos, ¿verdad?, porque llevan muchos años usando los chavos de la crudita 1, de la crudita 2, el IBU, etcétera. Yo puedo entender eso, pero si hay una emergencia, mire, como hacen con el IBU para los nenes para la escuela, pongan un estado de ¿verdad?, por lo menos 60 días, algo que entonces yo pueda parear ese problema, si es verdad que esos barcos, de lo contrario, pues mire, busquen otra alternativa, creo que Guayanilla y Ponce, que son los dos conocidos que pueden recibir ese tipo de barco ahora mismo. Pues Guayanilla, pues sabemos que desde la Corco los recibían, ¿verdad?, que es una infraestructura viejísima. Y el puerto de Ponce, que se inauguró en el año 2002, empezó a construirse a finales del 99, pero no se ha desarrollado como lo queremos, ¿verdad?
2: Eso es así, eso es correcto.
1: Sí.
0: Bueno, Wilson, ¿qué te parece todo esto?
2: Bueno, Maelo, ¿qué te podría decir? Todo deseo de reír, ¿sabes? Lo más que da risa, porque en este país vivimos bochinche todos los días.
0: Wilson, a mí no me da risa, porque el que se afecta es el bolsillo tuyo y el

0: Mío.
1: Sí, pero a mí me da risa con la forma en que maneja el gobierno toda esta cosa. Ahí es donde a mí me da risa. ¿Por qué? Porque vivimos de bochinche en bochinche todos los días. O sea, ¿qué más tú puedes pedir, Milo? O sea, ¿por qué tenemos que estar pasando por esta situación cuando ya anteriormente han habido memorias importantes que han dicho esto hay que hacer de esta forma, esto de esta otra o esto de esta otra? Y no se hacen las cosas y se espera que hayan problemas para entonces tratar de resolverlo. Un problema, pues para buscarle un parche momentáneo. Yo quisiera traer a colación, Maelo, el hecho de que en este momento uno de los yacimientos más grandes de gas natural en el mundo ha sido encontrado en los Estados Unidos. Y nosotros, con esa tontería de que no, de que la barcaza no puede pasar, pues ¿cuándo vamos a resolver el problema? ¿Cuándo? ¿Cuándo se va a resolver ese problema? Si todo el mundo sabía que nosotros tenemos ese problema acá en el área norte, ¿por qué no se resolvió cuando Pedro Rosselló comenzó a bregar con el área sur? ¿Qué fue lo que pasó? Allí se perdieron 700, 800 millones de dólares y no han resuelto nada con eso. Tenemos que comenzar a bregar con esa situación. ¿Para qué? Para que el más pobre no pague los platos rotos. Porque ahora sí, ahora vamos a lo que tú dijiste ahorita, Maelo. Quien sufre es nuestra clase pobre y Puerto Rico mayormente tiene una clase pobre bastante alta. O sea, que tenemos que, los gobiernos tienen que comenzar a mirar todas esas cosas. Tú tienes que tener un plan. Esto es como cuando tú eres un economista. Tú eres un economista, tú tienes que establecer un plan económico para muchas cosas. Si tú no haces eso y cuando llegas y te nombran, empiezas al cantazo de aquí para allá y de allá para acá, no vas para ningún sitio.
0: Siempre tiene que haber un plan B.
1: Pues claro que tiene que haber un plan
2: Exactamente.
1: B, siempre tiene que haberlo,
2: Siempre tiene que
1: siempre,
2: haberlo.
1: siempre.
2: Hasta C.
1: Eso es correcto.
0: Martín.
3: Bueno, Maelo, yo en esto veo que esto es lo mismo, siempre ha sido lo mismo. ¿Desde cuándo se está hablando de eso y no se ha hecho nada? ¿Quién domina los puertos en Puerto Rico? ¿Quién domina los puertos? ¿El gobierno no tiene acceso, parece, a los puertos de Puerto Rico? Porque si seguimos con el dime y direte por tantos años, ¿desde cuándo se hubiera resuelto ese problema? Y esto no solamente que va a afectar solamente a la clase pobre, y a la clase media, a la clase rica, a todo el mundo lo va a afectar. Y una de las cosas más importantes es que ahora que estamos en esto, que se está activando los temblores, que se está activando lo del manejo de emergencia, el calentamiento global y todo esto, el costo de cada de esta preparación va a ser súper grande y no tenemos un plan B ni un plan C. Se supone que en todos los planes siempre haya una alternativa. Por eso se llama, cuando hablamos de comandante de escena, que es el incident command system, se supone que tengamos un suplente. En Puerto Rico no existe eso, en Puerto Rico no se planifica ya. Se hacen leyes que no sirven y como dice el licenciado, yo creo que deben hacer estado de emergencia sobre esa situación y buscar la forma de cómo ayudar al consumidor, cómo ayudar a la clase trabajadora de Puerto Rico.
0: Bueno, mira, si no hay plan B, que el sal de energía está mudo hace 3 semanas y no hay un segundo en mando ahí que coja la batuta y atienda a los medios. Sánchez, ¿qué te parece?
4: No, que es la segunda ocasión en lo que va de cuatrenio, o sea, ya se sabía cuando New Fortress, ¿verdad?, que fue la compañía que se llevó ese contrato porque tenía el terminal, ya tuvimos una experiencia previa con un barco grande, ¿verdad?, que estuvo aguantado allí. Y entonces, volvemos a lo mismo, aquí hay unos análisis jurisdiccionales, ¿verdad?, porque entonces está la compañía privada, que es la que recibe, está la operación del puerto San Juan, que es la autoridad de los puertos, sabemos que está la jurisdicción federal, porque es tráfico, es comercio interestatal, y también tenemos el Coast Guard, que entonces el que tiene, que la otra ocasión que tuvimos ese problema fue el Coast Guard que tuvo que intervenir. Pero entonces, si esas compañías saben que ese tipo de barcos tiene problemas para entrar, caramba, ¿sabes? El año pasado fue lo mismo, este año igual, entonces crea una incertidumbre en la generación de electricidad, más y menos con todo este fiasco de la de, ¿verdad?, de Power Station, y tengo que decir fiasco porque pues aunque la intención fue buena, pero la ejecución no le salió, pues no salió, punto. No importa si haya habido fraude, la realidad es que el gobierno está para resolver los problemas, no para quejarse, es para resolverlo. Hubo un fraude, ahora nadie aparece culpable, pero hay que resolver

0: Entonces, pues, y estamos, ¿verdad? Y eso que estamos saliendo del verano, ¿verdad? Salimos, creo que ahora ahora, ¿no? En
1: Ayer
0: este mes, ayer salimos, ¿verdad?
1: Salimos.
0: Exactamente, fíjese, ayer día 21, 23,
1: 23,
0: 22, 23,
1: ayer 23.
0: 23 salimos del verano. O sea que, por lo tanto, pues, en los temas de hoy, pues siempre salen, como que salen los mismos problemas, los mismos temas locales. Ahorita hablaremos de temas internacionales, ¿verdad?
1: No, y es triste, licenciado,
0: Pero
1: que
0: bendito.
1: existe esta situación porque uno espera que después de tantas situaciones, pues que la cosa mejore, que hayan algunas cosas, que el pueblo descanse de todo este atropello, pero tú lo que ves es que es un cantazo detrás de otro, un cantazo detrás de otro, y como que esto no tiene solución. Pues, ¿y para qué? ¿Para qué elegimos la gente nuestra, los líderes nuestros? Es para que resuelvan. No es para que se sientan allí a dar excusas. De excusas, mira, estamos hartos ya de excusas. Que resuelvan porque se necesita resolver. Y el gobierno tiene que meter mano en esto y tiene que resolver esa situación. Porque no es justo que el pueblo la pague.
0: Claro, y si Ecoeléctrica lleva, es la primera, es una empresa privada, ¿verdad?, de generación de electricidad, y fue de los primeros que gasificaron, y tiene un terminal porque ellos se suplen de gas natural. Pues mire, lleven ese barco, llévelo allá, y entonces el gobierno busque los fondos de emergencia y mire, camiones. Hay que alquilar 40, 50, 60 camiones, pues que los lleven a San Juan, porque tengo que solucionar de una manera. No podemos esperar a que este protocolo pase 3 días, que nos atrasemos 4 días. No, entonces no petan el aumento, y entonces seguimos la situación. Hay menos población, que es lo que hay personas que están estableciendo. Puerto Rico tiene que poblarse, porque mientras menos población hay, más nos toca. Ahora mismo Luma, la electricidad, que no es Luma, la electricidad, quien sea, póngale el nombre que sea, nos van a cobrar electricidad, porque es otra cosa. Aquí quieren politiquear con el nombre de Luma, ¿no? El que sea. Si antes habían casi 4 millones, pero cada vez hay menos personas, y los que no tenemos las placas, tenemos que rendirnos a pagar, porque si hubiese más gente, tú distribuyes más el problema. Pero
1: Claro.
0: hay menos gente, ¿verdad? Tenemos que pagar menos y
1: Exacto.
0: pagar más. Y ya, mira, ya esto, ya hay que tomar acciones, olvidarse de los cuentos de colores y manejar las cosas internamente ya.
1: Licenciado, lo que sucede es que parece, da la impresión de que nadie está al mando en este país. ¿Por qué? Porque esto es problema tras problema, problema tras problema. Pues si nadie está al mando, pues tú ves cómo se crean los problemas de día a día. Pero si alguien estuviese al mando, pues mira, vamos a resolver a la milla del mundo, y no importa cómo haya que resolverlo, hay que resolverlo. Es como mucha gente que dice, no, porque lo que pasa es que esto se tardó, porque el Departamento de Recursos Naturales impide, mire, pídale perdón y no le pida permiso y resuelva. Y resuelva, porque estamos hartos ya, estamos cansados de todo este tipo de cosas.
0: Sí.
2: Sánchez, tú que dominas más la parte civil en los tribunales, si esto llega a los tribunales, ¿la jurisdicción es estatal o federal?
0: Del asunto de esta barcaza, entiendo yo que en la primera instancia debería ser federal, porque es un problema de embarque. Entonces van a establecer que es una compañía foránea. Entonces van a pedir lo que se llama, ¿cómo se llama? La jurisdicción, ¿cómo se llama? Eso tiene un término, jurisdiction, que es de federal, que es donde la persona invoca que es una entidad foránea o de los Estados Unidos, y entonces tiene el standing directo del Tribunal Federal en esa situación, ¿verdad? Que ocurriera. A nivel estatal, pues mire, habría que ver, y volvemos a lo mismo, puede haber una situación de contratación, ¿verdad?, entre Genera y New Fortress, ¿verdad?, que genera el que necesita el gas para poder generar la electricidad, y New Fortress, que será la persona que lo va a dar, amén de que entiendo yo que hay una matriz, comparten una misma matriz, ¿verdad?, que eso es otro problema que vemos, ¿verdad? Pero entiendo yo que sí, que debería ser jurisdicción federal, suplementa jurisdicción, el término.
2: Hace 5 o 6 meses ocurrió lo mismo y me parece que los tribunales intervinieron, ¿no?
0: En esa ocasión sí, pero intervinieron porque quien llevó la petición, si no me equivoco, fue el Coast Guard. Porque en aquella ocasión fue el Coast Guard, y tiene razón, ¿verdad? Porque si la bahía está diseñada para, ¿verdad? Porque esa bahía no se sirve para ellos nada más. Allí entran montones de furgones, cruceros, etcétera, barcos militares. Pero entonces trajeron un barco, ¿verdad? Bien, bien grande. Y entonces la logística falla. Entonces los también su

0: la situación de que los operadores, los remolcadores dicen, no, es más grande, eso no está en el contrato, hay que cobrar más. De verdad que aquí esto es un error de logística, no hay duda alguna, es de logística. Y se está repitiendo.
1: Me parece que a la Guardia Costanera no le conviene tener esa barcaza ahí en medio del puerto de San Juan.
0: No, y pueden llevar al tribunal para que la muevan y la pongan en otra área, para que no afecte la bahía como tal. Recuerda que la bahía de San Juan tiene una particularidad, que aunque es una bahía cómoda y grande, su acceso es limitado por el asunto de lo que le dicen, la entrada, ¿no? El arrecife de donde está el Morro, Isla de Cabra, eso tiene una logística. ¿Ves? O sea, eso tiene un canal predispuesto que ha sido histórico. Entonces, pues, si una barcaza como esa, por ejemplo, encalla en la entrada, entonces sí es verdad que no aumentó la luz, va a aumentar hasta todo. Y por eso que en Puerto Rico, yo sigo insistiendo que tenemos que empezar a desarrollar otras vías. Es como si el aeropuerto internacional tuviese un problema de emergencia, pues entonces también tenemos ese problema. No, pues tráiganlo a la base Gemini, tráiganlo a Mercedita Ponce, aquí hay que o a Rupert Road, aquí hay que buscar alternativas ya, porque somos una isla.
1: Eso es lo que llaman el canal de navegación, ¿no?
0: Sí, eso es lo que yo he escuchado, porque aunque la bahía es bien grande y es cómoda, pero la entrada y salida la tienen que coordinar constantemente, ¿sabes? Que pues porque es la naturaleza de esa bahía, por eso es que es bien segura, y pues eso es parte de la naturaleza.
2: Yo entiendo, wow. Compañero Maelo y los compañeros que nos escuchan, yo entiendo que hay una APP, creo que es en el área de Puerto, que es el San Juan Sport, que si no me equivoco, que son los que están a cargo de puertos y todo eso, que son los mismos que no hicieron el trabajo la otra vez, para que New Orleans trajera a Puerto Rico uno de sus principales barcos de crucero, y por lo tanto la compañía decidió que no iba a venir a Puerto Rico, que no iba a traer ninguno de sus dos barcos porque no había el lugar para ellos. Y aquí a la San Juan no le importó nada. Eso se quedó en el aire todo. ¿Y quién pierde? Pues perdemos nosotros, porque son turistas que llegan, que vienen a dejar sus chavitos aquí, son gente que trabaja en el área metropolitana, en sus negocios, que dejan de ganar unos chavitos con lo que ellos venden allí, los restaurantes, todo esto es una cadena, y todo el mundo pierde. ¿Por qué? Porque las cosas no se hacen como hay que hacerlas, cuando hay que hacerlas, no es esperar para lo último. Y yo entiendo que el gobierno tiene que revisar ese contrato que tiene con Puertos de San Juan, para ver de qué forma ellos están funcionando, y si no están funcionando, pues aplíquele la grúa y sáquelo y busque a alguien que pueda darle el mantenimiento que necesita Puertos, porque podemos quejarnos, pero los mexicanos con el aeropuerto internacional lo han puesto de show, como decimos en el campo, ¿verdad? O sea, y la gente, todo el mundo se queja, hay grupos que se quejaban, no, que si lo van a privatizar, no, pero mira, lo privatizaron y ese aeropuerto no tiene nada que envidiarle a ningún otro aeropuerto de los que conocemos en los estados. Pero si se hubiese quedado como estaba, que ya daba pena pasar por allí, pues entonces el gobierno tiene que buscar la alternativa, tiene que revisar nuevamente ese contrato, y tiene que, si no está funcionando como debe ser, aplíquele la grúa y sáquelo del medio.
1: Me preocupa el silencio del Poder Ejecutivo, Legislativo y del propio comisionado residente en todo este asunto, Sánchez.
0: Sí, no, es que, fíjese, el término, estamos hablando de las dos situaciones, no solamente el Supplemental Jurisdiction, sino también los casos por diversidad, cuando el ente que está en el pleito no está dentro de la jurisdicción estatal. Porque, ¿sabes? Hablando claro de lo que es el Foro Federal Estatal, lo que sucede es que, miren, pues ahora digo yo, no, esto es mi opinión, no refleja, ¿verdad?, lo que esta emisora, ¿verdad?, cree, ¿verdad?, ni profesa. Pero es que yo lo que estoy observando de todos estos problemas que hemos visto semana tras semana es que el gobierno creo que una alternativa es que empiece a profesionalizarse nuevamente. O sea, los empleados públicos, buscar los mejores. Mire, hay gente joven, hombres y mujeres capacitados

0: páguele un buen sueldo y no tiene que estar subcontratando a dos personas, porque no es lo mismo una persona que trabaja de carrera dirigiendo, ¿verdad?, la división legal de contratación de una agencia, que eso es lo que él trabaja y tiene una licencia en GECO, que contratar una tercera persona que cobra 3-4 veces, pero el tipo hace esto, hace lo otro, va a la radio, hace esto, y entonces no es lo mismo, ¿sabes? Y yo siempre he creído, yo que he sido contratista de municipio, nunca del gobierno central, de municipio, mire, que los empleados aprendan y conozcan, y uno va a, ¿verdad?, a lo que le toca. Ellos no pueden ir a la corte, yo voy, pero entonces uno viene, los orienta y la gente crece, y yo creo que, y le digo, para este gobierno y para los que vengan, porque lo noto cada vez la agencia que comete unos errores bobos, como decimos, que antes no era así, y antes tú ibas al gobierno, había gente y la gente pues cogían experiencia, ¿verdad?, pero le metían 10 años y cogían la experiencia. Ahora lo que veo es demasiado contrato. El director de la edición de la autoridad trabajaba en un bufete y lo pusieron allí, ahora en este cuaterno no llega ni 2 años, pero entonces contratan a otra entidad para que hizo un contrato, porque entonces el TPO ese lo va a revisar, entonces el problema es nadie ahora es responsable. Todos echan las culpas, pero el gobierno se la está investigando, porque alguien tiene que responder, y no es que contra. Esas cosas pueden pasar, que te pasen gato por liebre. Pero caramba, mitigue inmediatamente y responde al pueblo: mira, si esa persona me dio una información falsa y cometió el error, lo vamos a resolver. No diga, no, que eso fue culpa de aquel, porque es culpa de la Junta. No.
1: No, licenciado, lo que sucede en este caso, y lo hemos hablado aquí en el programa de Maelo Vargas, cantidad de ocasiones aquí. Y es que el gobierno no está utilizando la tecnología que tiene para acelerar las cosas. O sea, usted tiene que utilizar la tecnología que ya hay y no depender solamente de un empleado que tiene allí, que muchas de las veces, ese empleado lo que hace es crearle problemas al que va a buscar una solución. Te crea un problema cuando tú vas a buscar una solución. Mira, el gobierno tiene que, la mayor parte de estas cosas ya digitalmente tú puedes resolver. Que sométeme esto, pues mira, lo escanea, lo somete y todo eso, y el mismo sistema te dice sí o no, tú sabes. Tenemos que dar ese paso para poder acelerar y dar un mejor servicio
0: y concentrarse en los problemas grandes.
1: Claro, porque el problema
0: es pequeño, que despacharlo.
1: Mientras estemos como estamos hasta ahora, no vamos para ningún sitio. Y lo dijimos, yo creo que fue la semana pasada o la atrasada, nos estamos quedando atrás. Todo el mundo ha dado al frente, todo el mundo está al frente con todo, y nosotros atrás. Mire, señor, ya es tiempo de que la mayor parte de los papeles en el gobierno usted los resuelva sentado en su casa con la computadora ahí, y no tenga que estar corriendo por una oficina que le dicen, sí, toma, aquí está esto, pero tienes que ir a pagar allá en aquella esquina, y tienes que entonces traerme el recibo. Ajá, me trae el recibo, ahora vete allá. No, hombre, no, resuelvan de una vez. Si la tecnología está ahí, todo está hecho, lo que hay que usarlo.
0: Claro.
1: Sí.
0: Pero
2: tiene razón Luis Sánchez cuando dice, habla de los secretarios de gobierno con los salarios. Los secretarios de gobierno están mal pagos, entonces viene el contratista, se gana 3 o 4 veces más. Mira el caso de Acueducto. Carlos Pequera es el que le da instrucciones allí al director de Acueducto, y es el que factura allí. Prácticamente el director de Acueducto se ha querido ahí, y lo dejan ahí, y le ponen a Pequera para que lo cochen.
0: No, claro, y fíjate, y ahora pues tengo que recoger un poco velas. No quiero que se sienta que uno está criticando el gobierno de esta administración, ¿verdad?, de la cual pues en un momento dado de mi vida pues pertenecí y trabajé para ella. Pero caramba, si ya hemos tenido estos problemas recurrentemente, mire, vamos a olvidarnos ya de lo que pasó y vamos a actuar inmediatamente. Pues entonces cada vez es un problema, entonces activan, por ejemplo, hay un caso que vamos a hablar ahorita del FEI, investigando, y siguen trayendo personas. Mire, caramba, cada cual, si a usted le toca administrar, un ejemplo, servicios públicos, dedíquese a eso, no le haga caso que si aquel lo llamó porque la fortaleza lo llamó o porque el otro. O sea, yo creo que debemos, este gobierno y el que venga, porque siempre va a venir otro gobierno, ¿verdad? No nos equivoquemos de eso. Mire, que se concentren en la labor del pueblo que lo eligió y hagan el trabajo. Al fin y al cabo, el gobierno es de las pocas entidades que pueden cometer errores y corregirlo, ¿verdad? Porque eso es el Estado de Derecho. Pero corríjanlo, no echar culpas y mirar para atrás. Y poner información y viciar los programas de televisión y de radio con información incorrecta, pues no puede ser.
1: Sí, no, y es como estamos hablando. Mira, ahora mismo el gobierno, hay un montón de tecnología, como dijimos ahorita, para utilizarse.

0: y vamos a entrar a tocar en este caso tenemos necesariamente, Milo, que traer lo de la tecnología artificial. Mira, ahora mismo hay una empresa gigantesca que tiene miles y miles de empleados que como está utilizando la tecnología que hay.
1: Sí, vamos a hacer la pausa y al regreso hablamos de la tecnología y de la inteligencia artificial.
0: Ok, muy bien. Vamos para ti.
1: Regresamos en breve.
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1: Regresamos a tiempo de análisis con este su servidor Maelo Vargas, el licenciado Luis Sánchez Mercado, Wilson Feliciano, el hombre de los seguros, el experto en manejo de emergencia, búsqueda de rescate, Martín Concepción. Antes de pasar a unos temas que yo había tocado base con el licenciado Sánchez, vamos a un tema que había tocado base Wilson Feliciano antes de la pausa. Adelante, Wilson.
0: Sí, Maelo, estábamos hablando precisamente de la inteligencia artificial. Hay una empresa de las más grandes del mundo que nosotros habíamos tocado ya esto anteriormente aquí en el programa tuyo, pero dijimos que los expertos habían dicho que para el 2050 iban a haber 40 millones de empleos menos en el mundo entero por la inteligencia artificial, ¿ok? Pero entonces ahora nos damos cuenta que eso se aceleró y esa empresa está despidiendo en este momento, en el 2026, el 15% de su empleomanía para este año. Tiene los planes para despedir el 20% en el 27 y el otro 20% en el 28. O sea que antes del 30, esa empresa gigantesca que tiene casi medio millón de empleos a nivel mundial va a operar con el 45% de los trabajadores que tenía. Ok. El que no se monte en esos

0: cambios, el país que no se monta en esos cambios se queda atrás. Y nosotros, pues yo no quisiera que nosotros nos quedáramos atrás, porque si a eso le suma que Xi Jinping está hablando con Trump hoy, y que con toda posibilidad lo que Trump le va a decir a Xi Jinping es: yo no tengo problema, porque tú lo que tienes son vehículos eléctricos en el mundo entero, pero no me los vas a traer aquí, a menos que no me pongas una fábrica aquí, lo fabricas completo aquí, no es en México, no es por allá abajo, es aquí. Y yo no tengo duda de que podrían llegar a un acuerdo para la fabricación de esa tecnología, porque ahora mismo, nos guste o no, China está por encima de Estados Unidos y por encima de cualquier país en el mundo en ese tipo de energía renovable, o sea, en carros eléctricos como tal. Porque ya China llega a 1200 kilómetros una batería, que eso nadie pensó que iba a poder ser posible. Pues mira, sí, ya la Toyota hizo un contrato con Conduit de China para la tecnología. Toyota le está dando tecnología y ellos le están dando tecnología a Toyota. O sea, que nosotros, yo espero que se levanten del sueño en este país los líderes nuestros, de ese letardo que tienen encima, y se den cuenta que cuando ellos se acuestan a dormir hoy, cuando se acuesten a dormir esta noche, cuando se levanten mañana, el mundo cambió. El mundo cambió, el mundo está cambiando. Lo que era una computadora de último modelo en el 1992, a los 3 o 4 días ya había otra nueva que era mejor que esa.
1: Cambia todos los días.
0: Porque la tecnología cambia diariamente. Pues mira, que se levanten del letardo la gente, los líderes nuestros, donde están durmiendo, y se den cuenta que mientras ellos duermen, todo el mundo nos pasa por el lado y nos quedamos atrás. Okay.
2: Sánchez.
3: Bueno. Escuché la preocupación que tiene Wilson, ¿verdad? Que es muy genuina, ¿verdad? Que estemos al tanto. Pero no me preocupo. Yo sé que el mundo no va a pasar por el lado, porque como somos territorio norteamericano y como la inteligencia artificial está desarrollada mayormente por Canadá, Francia, Estados Unidos y China, pues al revés, tenemos que estar aguzados aquí en el territorio, ¿verdad? Todos los que viven en este territorio, bien pendientes de estas noticias y bien pendientes a los acontecimientos tecnológicos que están pasando afuera. Eso es algo que después vamos a hablar, que es algo súper importante. Yo sé que a Wilson este tema sí le va a encantar. Es que estamos ahora mismo, está la Asamblea General de la ONU, empezó el 22 y termina el 28, y están hablando muchas cosas de esto, y voy a hablar ahorita de el presidente de España, que empezó con un llanto allí de esa preocupación, porque sí tienen miedo de quedarse ellos atrás en esto, porque es Canadá. Ya vemos por qué Trump pelea con Canadá y por qué Canadá quiere hacer negocios con Estados, ¿verdad?, con la Unión Europea, y Francia, pues sabemos por qué que Macron tiene tantos problemas y va para adelante y para atrás. Y obviamente no hablemos de Estados Unidos y China, porque son las potencias principales. Es que ya ellos picaron al frente en algo que yo creo que todo esto va a evolucionar y nadie lo va a detener, porque es parte de la civilización. O sea, es como yo le decía el otro día a una persona: mira, a lo mejor de aquí a 15 años, si estas compañías grandes cogen, por ejemplo, la obra literaria de Eugenio Maestro, la digitalizan, la buscan todos sus documentos, a lo mejor pueden crear una clase virtual donde María de Ostro le dé una clase a una persona que pague tanto, porque él te va a una clase de español, por ejemplo, porque así va a evolucionar. Y ustedes saben que las universidades, ya los cursos tú los grabas y ¿sabes? Ese es el mundo que estamos viviendo. Y sí, es verdad que hay países latinoamericanos que, digo, sé que las cosas en Puerto Rico no están buenas, pero seguimos siendo un territorio americano. ¿Qué va a pasar con países como Paraguay, países africanos que tienen mucho dinero pero tienen problemas, ¿verdad?, civiles? O sea, que eso es parte de lo que ahorita vamos a hablar de la Asamblea de la ONU, que están buscando regular, ¿verdad?, que hay un orden con esta cuestión de esta nueva tecnología, igual que pasó con la bomba nuclear, que hay un inventario, ¿verdad?
2: Y la educación, pronto no habrá huelga en los portones, porque las universidades serán virtuales.
3: Vale, amigo, ya eso está, ¿no? Eso es de la pandemia.
0: Eso ya está.
1: Ahora mismo los seminarios que estamos de Estados Unidos estamos cogiendo online.
3: Claro.
1: Que no tienes que ir allá, pero hay una cosa, como dice el licenciado y Wilson, esto es un peligro también. Hay que tomarlo con pinza. Claro. Ahora mismo hay un congreso en mediados de octubre en Florida sobre ese tema. El problema es que ya se han visto problemas y amenazas. Hasta una persona supuestamente se suicidó, o es el apellido Sachir, lo pueden buscar, Sachir Balak, o lo mataron o se suicidó, pero se supone que fue suicidado porque él trajo a reducir que la inteligencia tenía muchas cosas escondidas y que iba a afectar al mundo, y él sacó bastante información sobre eso. La inteligencia artificial es buena, vamos a estar claros, pero hay que saber usarla. Y hay cosas que nosotros desconocemos, como dice el licenciado, y es que hay que tocarlas con pinzas. Y hay unas asociaciones que se están uniendo para darle mucho más importancia a la inteligencia artificial, la cual va a crear un problema grande en el mundo.
0: Compañero Martín, si bien tienes razón en eso que estás exponiendo, también no es menos cierto, sí, que esto llegó para quedarse.
1: Eso es así.
0: Esto llegó para quedarse. Y volvemos a repetir. Cógete el ejemplo de los carros eléctricos. Donald Trump no los quiere eléctricos, pero Donald Trump va a estar 2 años más ahí nada más. El que venga, mire, va a descartar lo de lo del petróleo. Y el futuro está en la tecnología renovable. En todos esos proyectos de energía renovable, ahí está. Los autos y todo va a estar ahí. Probablemente Luma venga a cobrar por lo de placas solares, energía eólica, lo que sea, y no necesariamente por la quema de petróleo. Uh-huh. O sea, sí. Eso va así. Y el problema, a mí siempre me ha preocupado el que nosotros nos quedemos atrás. ¿Por qué? Porque es que estoy viendo que con la pasividad que aquí se hacen las cosas en este país y con la poca importancia que le ponen los líderes nuestros, y entonces los que se supone que son los del futuro, que están aspirando a dirigir este país, cuando tú miras bien cuál es su línea de pensamiento, tú dices, fíjate, y entonces, ¿qué vamos a hacer? ¿Vamos a volver, nos vamos a la larga por el taparrabo? ¿Qué vamos a hacer?
1: Lo que pasa es que tenemos un montón de políticos de estas personas que no están, tienen preparación, pero están en puestos que no saben lo que van a hacer. Y ese es el problema que hay en Puerto Rico. En Puerto Rico tiene un montón de batatas políticas puestos, y lo digo yo, que batatas políticas que no saben trabajar. Y entonces, que el problema de las batatas políticas que no hacen el trabajo. Entonces, tú tienes ejemplos como la sombrilla de esa seguridad. ¿Cuántos son? Bomberos, policía, emergencia, ¿cuántos son? ¿Verdad? Tú tienes que rendirle directamente a la gobernadora, pero entonces tú tienes personas que te hablan por encima, el otro tiene que pedir permiso, y Puerto Rico cada día está peor. Yo siempre digo que desde José yo para acá no se daba tanto problema para hacerle para permiso ni nada, y que me excusen las personas políticas, pero es la verdad, desde José yo para acá no había tanto problema.
3: No, y en este país también, lo que también lo que resulta lamentable es que este es un país donde aquí gente educada y aquí profesionales, sí, aquí gente con una capacidad, bueno, si hay 32 en la NASA, ¿cuántos en el ejército? Un país 100 por 35, y hay 3 billonarios, cuando en México creo que son 14, y aquello es un mundo de, sí, ¿sabes? Es que aquí yo creo que no hay excusa de lo que nos está pasando, porque aquí, mira, la directora de Luma se graduó del Colegio de Mayagüez, el mismo Elmer Román, que no lo quisieron, le dieron una pela en primaria porque no lo querían, es el capitán allá y está en el Pentágono. Caramba, yo creo que ya tenemos que abrir los ojos y buscar, porque los recursos los tenemos, la gente inteligente está aquí.
1: Tenemos profesores en Harvard, hay 2 profesores, claro, en Harvard, de física y nuclear. Pero aquí no le dan.
0: Sí, pero la mayoría de nuestra gente lo que está haciendo, algunos se quedan, pero la inmensa mayoría estudian aquí y arrancan y se van. Te lo digo porque yo tengo familiares que antes de terminar en el Colegio Mayagüez, ya de allá vienen con un contrato de 60, de $72,000, y se lo llevan y están viviendo allá porque viven cómodos, porque lo que ellos estudiaron allá los necesitan. Entonces, el problema aquí es que cuando tú te das entre estos vaivenes que hay en este país político y todo eso, tú dices, pues espérate, ¿qué hago? ¿Qué? Pues, ¿para dónde me voy? Me voy para allá y me quedo allá.
1: Pero tú sabes, Wilson, muchos de esos profesores, muchas personas, y los traje yo los he traído a par de ellos a Puerto Rico, que el primo de él, de afectos, Juan Juni, yo he traído personas que no cobran nada por hacer asesores en Puerto Rico, por ayudar en asesoría, como lo de temblores de tierra, por las excavaciones que se hicieron, y no cobraban un dinero. Solamente lo que tienes que pagar los hospedajes, hotel y comida.
0: ¿Y qué pasó?
1: Ellos hicieron el trabajo, pero de ahí para acá nadie ha venido porque no quiere. El gobierno es que no quiere. Porque tú tienes una persona que no, que

0: venga a darte órdenes a ti, porque tú eres el jefe de tal departamento y viene la persona que viene a Estados Unidos a decirte esto no se hace así, esto se hace de esta manera, no le gusta. Y hay voluntarios, hay personas en Estados Unidos, puertorriqueños y no solamente puertorriqueños, americanos, que quieren ayudar a la isla. Pero si no...
1: Claro, pero si en los 30, en los 40 buscaban americanos para venir aquí a instruir al país, pero ahora no hay que hacer eso, lo que hay que buscar son los nietos y los bisnietos.
0: Exacto.
1: O sea, los descendientes que ya están allá, porque sí. Se lo digo porque el primer sistema supremo eran americanos, los principales, todo el sistema lo montaron de esa manera, y después entonces vino Muñoz Marín y buscó personas de afuera, que ahí fue que vino el papá de Batia, los trajo primero a la Universidad de Puerto Rico y después lo fue moviendo a agencias. Después vino don Luis Aferré y trajo personas de allá de Nueva York, como Manny Casiano, que es casiano y es judío, ¿verdad? Por la mamá era judía y vino de los Nueva York, hizo Caribbean Business y todo ese andamiaje, los cubanos, cuando hubo la diáspora de los cubanos, que establecieron aquí lo que es la radio, la televisión, etcétera, etcétera. Pues mira, ahora nosotros podemos hacer lo mismo, pero con la gente nuestra, 6-5 millones allá. Tenemos que, yo creo que el próximo liderato del futuro de nosotros debe enfatizar en eso. Mire, yo sé que ellos viven allá felices, pero mira, denle incentivos económicos, que es más, que puedan trabajar, ir y venir, pero necesitamos esas mentes, porque se lo digo, hay gente, y Puerto Rico ha desarrollado mucha gente, y en estos precisos momentos mucha gente no confía ya en lo que están viendo. Hay que traer el talento.
0: No, y hay gente que está dispuesta a venir voluntario. Aquí estuvo Juan Carlos Moya, un doctor en paleosismología que hizo todo el estudio de terremotos en toda el área. Hay universidades que pueden enviar personas a trabajar aquí. Aquí el compañero Manuel ha hablado de profesores universitarios como Manuel y estos ingenieros estructurales que pueden orientar al gobierno. Pero ¿por qué no los buscan? ¿Por qué no los buscan? Y ellos están dispuestamente, igual que yo tengo esos doctores trabajando conmigo, ayudándome. Hay muchas personas que están dispuestas a trabajar, a ayudar a nuestro país. Claro. Lo que pasa es que no quieren, por muchas cosas.
2: Aquí en este país hay muchos intereses creados, y ese es el problema que tenemos grave. Los intereses creados, tú sabes, y hasta que alguien venga y diga, no, esto, yo vengo aquí a trabajar 4 años y vengo a virar patas arriba la casa y esto hay que hacer esto, y entonces venga de verdad con esa idea y esa filosofía, entonces vamos a echar para adelante. Mientras tanto no, porque lo que volvemos a repetir lo de la semana pasada, los que llegan a los alcaldes o los gobernantes y todo eso, llegan y entran el día 2 y el día 3 están pensando en cómo me quedo aquí chupando de esta teta. Eso es lo que piensan, no piensan en resolver los problemas, porque cuando de una vez juramentan se le olvidó lo que ellos iban a hacer. Y yo, pero cómo no puede ser posible, tiene que venir alguien que no tenga esa mentalidad, que ya no hay muchos de ellos, como don Luis Muñoz Marín, como Carlos Homero Barceló, como el mismo Pedro José Yo también. Esa gente tenían otra forma de pensar. De ahí para acá, pues como que las cosas no han funcionado igual, y los que han llegado inventando. Entonces, cuando tú llegas a inventar, pues tienes problemas, tú no puedes ir a inventar, tú tienes que ir ya con una agenda. ¿Qué vamos a hacer? ¿Cómo lo vamos a hacer? ¿Y qué tiempo tengo para hacerlo? ¿En cuánto tiempo lo voy a hacer? ¿Ah? Y buscarte la gente, como dijo el licenciado Sánchez, buscarte los expertos que te den la mano. A veces, si tienes que pagarle bastante a un experto, a la larga te economiza un montón de dinero, porque cuando te busca alguien que no tiene la capacidad, pues tienes que comenzar a buscar a alguien para remendar, remendando aquí, remendando allá y remendando acá. No, vamos a pagarle a un experto que tenga la capacidad y la experiencia, y esto es lo que yo quiero, y me tienes que rendir un informe en tanto tiempo de cómo va esto, y lo quiero para tal tiempo.
1: Sí, las métricas.
2: Sí, claro.
1: Está con métricas.
2: O sea, así, eso es así, compañero Manuel. Así es. Hello.
3: Ajá. Sigan, que la línea es muy buena.
0: Puerto Rico va para atrás, lamentablemente.
2: Sí, vamos para atrás. Sí. Mira, hay un temita ahí bien importante también que yo creo que hay que traerlo, porque hay mucha gente que están preocupados por lo del Medicare y Medicaid, ¿verdad? Y salió a relucir ayer, que de hecho nos mencionaron a nosotros, mencionaron a Puerto Rico en 3 ocasiones ahí, que
4: con la gestión

0: que hizo el presidente, y aquí yo las canto como las veo, a veces yo no tengo problema con eso, con una gestión que hizo el presidente de los Estados Unidos, se está economizando en medicinas para el Medicaid alrededor de 70 billones de dólares al año. Es lo que hablaron, ¿verdad? Y entonces ahí están tratando a todos los estados como como entes independientes con cada estado. Y el mismo presidente dijo que era para todos los estados, Washington D.C., Puerto Rico. Después vino el director, el secretario de médico de Estados Unidos, y dijo lo mismo.
1: Kennedy.
0: O sea, que le van a dar la cantidad de descuentos que han conseguido a todos los estados, a Washington D.C., a Puerto Rico, para los medicamentos, para el Medicare y Medicaid, porque esos medicamentos están sumamente altos.
1: Sí, altos, sí. Eso, pues, descentralizando, es parte, cuando llegó Donald Trump, que lo está haciendo con el plan de educación, lo que está es eliminando la centralización, porque al fin y al cabo, volvemos a hablar del derecho jurisdiccional, los estados,
2: la
1: ¿verdad?
2: Capa de burocracia.
1: Conforme a la Constitución, los estados tienen, conforme a la ley de regulaciones federales, pero los estados tienen, ¿verdad?, la forma de disponer de ese tipo de fondos, y eso es lo que los republicanos están haciendo. Y se lo advertí la semana pasada, ¿verdad?, que ya pronto en noviembre vamos a ver muchas cosas, porque están los midterms ahí al lado, y hay prisa. Por eso yo no dudo que el estrecho de Hormuz lo abran en 2 semanas. Y también, pues, veo están hablando, porque el tema ese de Puerto Rico, Washington D.C., lo mencionan, yo digo que semanalmente lo mencionan, y aquí, bendito sea Cristo, aquí se quedan callados. El vicepresidente antes de ayer habló, pues, porque hay demócratas liberales descendientes de puertorriqueños, ¿verdad?, que están en contra de las medidas del Partido Republicano y el presidente Donald Trump. Ustedes critican los trabajos que han hecho con ICE, se banderizan, ¿verdad?, con las comunidades más desventajadas, y hasta parecen defender más a repúblicas como México y otros. Y yo sé que eso es parte de la política, pero entonces vino el vicepresidente, habla despectivo, ¿verdad?, de los demócratas liberales, y hace alusión a Puerto Rico, ¿verdad? Y aunque es parte de la política, hago la redundancia, pero aquí yo no escucho a nadie del Partido Republicano decirle: mire, señor vicepresidente, eso no es correcto, esto no es una isla de demócratas liberales, aquí hay gente de distintas diversidades, ¿verdad?, aquí hay republicanos conservadores, aquí hay de todo. Y yo creo que ya tenemos que abrir los ojos y olvidarnos que el congresista, un congresista demócrata que está a favor de la independencia, mire, ese es su criterio, esa es su opinión, pero él está allá en la nación grande, corriendo para eso. Pues mire, buena suerte, pero nosotros aquí tenemos que abrir los ojos y estar ser más vocales. O sea, esto no se trata de que mudaron el cogeo a tal lugar o al otro. Mire, eso es bien sencillo, pero tenemos que empezar a reaccionar. Yo creo que necesitamos gente que ya reaccionen, ya que vayan, sí, más allá. ¿Se acuerda del Don't Push It?
0: Sí, sí.
1: El famoso Don't, sí, Push It al senador Warner, ex esposo de Elizabeth Taylor, director de la Comisión de Defensa de los Estados Unidos, y el famoso Inhofe, que ya murió ese señor, que vino, ¿verdad?, a hablarnos estrujado en aquella ocasión. Pues yo tuve el privilegio de estar escuchando en un lugar, ¿verdad?, esa conferencia. Y definitivamente hasta nos asustamos, decimos, nos fastidiamos cuando hubo esa pelea. Pero bendito sea Dios, necesitamos más gente así.
0: Ahora que trae eso, licenciado, una de las cosas que dijo el presidente ayer en esa alocución fue que, fíjense que estoy incluyendo a Washington D.C. y a Puerto Rico, dos territorios que los demócratas quieren hacer estado. Ajá. Y yo le estoy resolviendo. Como siempre hace Donald Trump.
2: Oiga,
0: yo le estoy resolviendo.
2: Una nota al calce, ¿no vieron al presidente de Haití cuando agajó el candungo de agua y se lo pegó a la boca?
1: Entonces, sí, ese fue exacto, de los primeros turnos después de Marruecos, ¿verdad? Él habló. Y sí, en vez de tomar el agua en el vaso, se debe el candungo. Sí, lo vi.
0: No, de que lo ha ido. Hay muchas cosas, fíjate, hay muchas cosas sucediendo en el mundo.

0: Y una de las cosas que yo creo, como pues es mi forma de pensar, como piensan también algunas personas, yo creo que la ONU no ha servido para nada de muchos años. Ya la ONU no sirve para
1: No,
0: nada.
1: no.
0: Eso deberían de desmantelarlo, porque la ONU está ahí para velar porque las cosas se hagan bien y de acuerdo a los intereses del mundo entero, no a intereses particulares.
1: Intereses
0: La ONU
1: creados que
0: hace
1: tienen ellos.
0: tiempo que está picando fuera del hoyo porque defienden intereses particulares. ¿Cómo es posible que tú me lleves una delegación como la de Cuba allí a la ONU, cuando Cuba ha masacrado a su gente, cuando el régimen ha asesinado a su gente, cuando ha sido un régimen narcotraficante y todo eso, cuando ahora mismo tiene miles de personas encarceladas porque protestan? ¿Cómo es posible una cosa como esa? ¿Eh?
1: Lo que pasa es que la ONU, fíjese, la ONU como tal, pues disiento de que se elimine, ¿verdad? De lo que dijo Wilson, sí asiento lo que dice que no están haciendo el trabajo, porque es que la verdad que pues, la geopolítica se está dirigiendo a los polos, ¿sabe? Por eso que aquí hay que decirle a nuestros hermanos independentistas, ¿verdad? Que quieren la defensa de Puerto Rico, mire, está bien, eso está perfecto, pero vivimos en un territorio norteamericano que la potencia que está acá son ellos. Si nosotros viviéramos debajo de China, pues sería, tendríamos que estar estableciendo, porque el mundo es por bando y lo ha sido siempre así,
0: Sí,
1: ¿verdad?
0: toda la vida.
1: Pero entonces la ONU, que ya mismo vamos a hablar, ¿verdad? En la próxima hora, ¿verdad? Vamos a hacer un resumen de lo que está pasando allí, ¿verdad? Y discutirlo.
2: ¿Cuándo podríamos imaginarnos que el presidente de Irán iba a hacer un alto en la guerra esta por el estrecho de Hormuz, iba a pedir una visa para entrar a Estados Unidos y asistir a la ONU?
1: No,
0: Eso
1: no,
0: sí.
1: ellos no, y allí reconocen a Palestina también, y o sea, uno tiene su gran particularidad, pero sí entiendo que ellos no han hecho el trabajo por el fracaso que han tenido en África, porque ellos todos los fondos son para África, y África hay, estamos hablando que allí hay más de 30 naciones, hay de esas 30 yo creo que hay como 28 guerras civiles, definitivamente pues. Yo los veo, o sea, yo pues siempre he creído que la Unión Europea, la OTAN y pues. Y el BRICS, ahora el BRICS, ¿verdad? Pues tiene más peso, ¿verdad? En el día a día que la ONU, ¿verdad? Que se ha quedado un poquito atrás.
0: O sea, sí, y siguiendo con la pregunta que hizo, la pregunta, lo que tiró al aire ahorita mismo el compañero Manuel Vargas, yo me pregunto, si la ONU no estuviera en Estados Unidos y estuviera en un país como Irán, si le iban a permitir, le iban a dar la visa a Estados Unidos para que fuera allá.
1: Muy
0: ¿Ah? O
1: buena
0: sea, yo
1: pregunta,
0: me
1: sí.
0: pregunto eso, Maelo,
1: Claro.
0: ya que tú dijiste eso. Pues yo me pregunto, eso mismo a la inversa, ¿cómo se la darían? ¿Ah? O
1: Claro.
0: sea, porque
2: Oye.
0: hay países que son recalcitrantes, que yo, esto y más nada, se acabó.
2: Y la presidenta incidental de Venezuela que dijo que va a abrir a unas elecciones democráticas.
1: Sí, ¿no? Estamos de Delcy Rodríguez, sí, vamos a
0: No.
1: discutir un poquito de las cosas que hizo allí.
0: No le queda otra alternativa, porque acuérdate que Delcy sí es la encargada de los negocios de Estados Unidos. Estados Unidos se metió, se llevó a Maduro,
3: No,
0: y entonces ahora pues Estados Unidos tiene básicamente el control del petróleo, Donald Trump ahora con eso, y Delcy sí, pues todo lo que diga Donald Trump está bueno ahora. Todo lo
3: sí.
0: que diga está bien. ¿Por qué? Porque como ella tenía también las manos ensangrentadas con la política genocida que se estaba llevando a cabo en Venezuela, pues ahora parece que dice, espérate, déjame quedarme tranquila, porque no me hagan lo de Maduro y venga y me lleven a mí para allá también y me metan allá adentro y me dejen sin comer arroz y habichuela, ¿ves?
1: Donde que
2: Y
1: descubre
2: doña
1: la
2: María
1: inmunidad
2: Corina
1: diplomática.
2: no la deja regresar al país.
1: No, es que le descubre la inmunidad diplomática. En ese aspecto, pues, como jefe de Estado y por las razones de la Asamblea General, pues tienen ese gran beneficio, porque eso lo llegó a mencionar el mandami, el alcalde de Nueva York, que decía, no, que si tiene acceso a Netanyahu, lo iba a mandar a arrestar. Bendito. O sea, tampoco. Y ahora eso sí, he
0: Pero es que
1: visto que.
0: él no es el presidente de Estados Unidos, es que
1: Claro,
0: lo que
1: claro.
0: pasa es que la ignorancia es atrevida.
1: Sí, ¿no?
0: ¿Entiendes?
1: Y las emociones. Y
0: Sí.
1: pero eso sí, veo que el que está ejerciendo, pues, las críticas en la ONU, unánimemente ha sido Israel y el primer ministro. Definitivamente le han caído arriba y también volvemos a lo mismo. O sea, ya lo hecho está, tiene que ya tomar decisiones
0: Eso es así.
1: ese país, sí.

0: Eso es así.
1: Entonces, como usted, Sánchez, como tú crees que en 2 semanas se acaba esto?
2: Yo, lo que sucede es que tiene que haber una solución, porque fíjese, si vamos a hablar del petróleo, ¿verdad? El Medio Oriente, tú sacas, ¿verdad? Haces un escenario, ¿verdad? Aquí los que nos están escuchando en la radio. El Medio Oriente es el principal productor, pero, tú tienes en Rusia que producen petróleo a un porcentaje menor, pero tú vas a las Américas y tú tienes a Estados Unidos, tienes el Golfo de México, tienes a Venezuela y tienes a Canadá. Que ahí tú estás balanceando las producciones. Es bien curioso porque la teoría de conspiración es, aguántame el de acá para yo vender acá a los países. Por eso que el presidente con este asunto ha jugado mucho con el asunto de la subida del barril, porque yo sé que Estados Unidos tiene los barriles para aguantar el asunto del aumento. Esos son los datos. Lo otro es la teoría, ¿verdad?, de las conspiraciones que decimos, pero es cierto ese dato, ¿verdad?, que ahora pues tiene presuntamente el control del petróleo de Venezuela, por lo menos tiene cierto control, porque hay que, ese petróleo hay que extraerlo y hay que refinarlo y no hay los recursos ahora mismo para explotarlo al 100%, pero tiene ese control. Ahora también hay que ser bien realista, es que en Venezuela los iraníes y el comercio de uranio extraído de Venezuela y el movimiento iraní en Venezuela definitivamente era preocupante y lamentablemente, ¿verdad?, para los que sean pro Irán, la realidad que Irán ha demostrado, ¿verdad?, que ha dado problemas en el Medio Oriente, con Hezbollah, los rebeldes hutíes y todos los demás células que ellos utilizan, ¿verdad?, para llevar su mensaje. Ya sí, no, es obvio que pues no es que no es que hay una realidad. Y esto pues Irán se ha buscado esto y se preparó, porque tan es así que han resistido toda esta batalla. Pues claro, pues ellos saben lo que estaban haciendo y se prepararon para esa guerra. Ahora, ¿cuánto dura? Pregúntale a Rusia y a Ucrania.
1: Vamos a hacer la pausa para identificar la emisora para los compromisos comerciales y regresamos en breve.

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1: Regresamos a Tiempo de Análisis con este su servidor Maelo Vargas, el licenciado Luis Sánchez Mercado, el hombre de los seguros Wilson Feliciano, Martín Concepción, experto en manejo de emergencia, búsqueda y rescate. Vamos con los temitas que había discutido con el licenciado Sánchez. Adelante, Sánchez.
2: Sí, no, vamos de manera breve, ¿verdad? Para hablar de otros temas, ¿verdad? Que pasan en el mundo. Esta semana, siempre en septiembre, del 22 en adelante, se reúne la Asamblea General de las Naciones Unidas, donde nombran al secretario general, ¿verdad? Van a votación los miembros del Comité de Seguridad y el presupuesto, casi nada, de la ONU. Estuvo bien interesante, saqué de la información, ¿verdad? Todos los funcionarios que toman piden turno, ¿verdad?, para expresarse, y han hablado, ¿verdad?, de los presidentes, desde los más grandes hasta los más pequeños, ¿verdad? Como hablamos ahorita del de Haití, también el de Argentina, ¿verdad?, que tiene sus críticos, Bukele, todos ya en pues Cuba también. Siempre está en la dinámica esa de que, pues, Donald Trump hizo alusión a Cuba, se levantaron, se fueron. Cuando el primer ministro de Israel, Benjamín Netanyahu, va y habla, se van todas las naciones en protesta, ¿verdad?, por los problemas que ha habido en la franja de Gaza, ¿verdad? El exceso de fuerza, ¿verdad?, que es lo que están ellos, que es lo que la gran parte del mundo, ¿verdad? Y lo tengo que decir, ¿verdad?, es la gran parte del mundo, porque hasta Estados Unidos lo ha mencionado. No es que lo han condenado, pero lo han mencionado. Pero Francia e Inglaterra pues están bastante molestos con esa situación.
3: Licenciado, lo que sucede es que esos países, muchos de esos países no dijeron nada. Cuando asesinaron los mil y pico personas allí, se metió el grupo Hamas y mató a toda esa gente inocente. A mujeres le abrieron el vientre para sacarle, la mujer embarazada, para sacarle los hijos ahí.
2: Y los turistas.
3: A los niños, los ejecutaron y los mataron. Y muchas de esas naciones no dijeron nada. Y muchas de esas naciones protestan ahora. Pero tú tienes que tener decencia y protestar cuando lo hace uno como cuando lo hace el otro. No solamente mirar para un solo lado. Y las Naciones Unidas, la mitad de ellos o más de la mitad, siempre mira para un solo lado. Los que hemos estado pendientes de cuando se reúnen ellos a discutir

0: discutir las diferentes situaciones, nos damos cuenta que hay ahí muchos intereses creados y que las Naciones Unidas más bien defienden a los países que son retrógradas y que le impiden a la gente expresarse abiertamente. Eso ha pasado en muchos sitios y no hay que traerlo a colación, porque eso, yo creo que todo el mundo tiene el derecho a buscar información y a darse cuenta quién es quién. Como dijimos ahorita, cuando Donald Trump habló de Cuba, los cubanos se pararon y se fueron. Uh-huh. Pero yo creo que el gobierno de Cuba debería tener decencia y, por lo menos antes de enviar a esa gente a las Naciones Unidas, debía haber sacado en libertad a 1,000 y pico de presos políticos que tienen en Cuba. A 1,000 y pico de presos políticos. Que mucha gente por aquí que coincide con ellos porque le gustaría que los mantuvieran allá adentro, pero no piensen que a ellos le puede pasar lo mismo, ¿eh? No piensen que a ellos le puede pasar lo mismo en un futuro no muy lejano. O sea, uh-huh, yo entiendo que el derecho del ser humano es inviolable. Y si tú me violas los derechos a mí, tienes que estar dispuesto a que yo haga lo mismo con los tuyos. Porque la ley es clara. Mis derechos empiezan donde terminan los tuyos. Uh-huh. Y así por el estilo. Y la gente en esos países, la inmensa mayoría, son así. Pude ver el discurso de Milei, en donde básicamente le dijo que no servían para nada, que no habían hecho nada. Tú sabes, un individuo como Milei, que cogió a Argentina con un 53% de pobreza, y en un año había bajado en un 20%. O sea, y no es que yo no voto por Milei ni nada por el estilo, pero estoy pendiente de cómo se mueven esos gobiernos, ¿ves? Y estoy pendiente de que a Argentina no le abrían las puertas para darle dinero. Mas sin embargo, el Fondo Monetario Internacional le dijo al gobierno de Milei ahora, ¿cuánto es que tú estabas buscando para Argentina? Te lo vamos a dar. O sea, si ellos dicen que lo vamos a dar, es porque el gobierno ha sabido administra bien, ¿ves? Es como en el caso, da el ejemplo, en el caso de El Salvador. Uh-huh. Han criticado a Bukele de mil cosas, pero el problema es que las Naciones Unidas y los grupos que defienden los derechos humanos se preocupan por los derechos humanos de los criminales, no de la gente decente.
1: Bukele también hizo críticas, ¿verdad?, a la cuestión de la ONU también. Curiosamente
2: Bukele.
1: No, Bukele, parte de la locución, ¿verdad?, establece, ¿verdad?, que su país en muchos muchos años las Naciones Unidas no tenía injerencia ni brillaba, ¿verdad?, en ese aspecto, y que él tomó el país del ser el país más peligroso de Latinoamérica y de los más pobres, pues que lo ha desarrollado en uno de los más seguros, y también el asunto de la economía, ¿no? Eso es, y estamos hablando de eso son de la derecha, ¿sabes? Esa es la derecha de latinoamericana, Milei, Bukele, el de ahora, el Aspriella, ¿verdad?, el de Colombia, sí. el Perú.
0: Sí. Licenciado, nos guste o no, ¿sí?, Bukele ha logrado lo que nadie pensó que se iba a lograr. Mejores escuelas, uno de los mejores hospitales del mundo está ahora mismo ahí en El Salvador, con robot y todo eso operando. Uh-huh. ¿Ah? ¿Dónde están los asesinos? Sí, los grupos de derechos humanos protestan porque los asesinos están encarcelados y no pueden salir a matar gente, pero cuando esos asesinos mataron 89 personas en un día, los grupos de derechos humanos y la ONU no dijo nada.
2: Pero tú sabes que eso es de Colombia, que tú hablas de Colombia,
0: de El Salvador.
2: No, pero que el de Colombia ahora también está cogiendo mucho auge, porque está haciendo los trabajos como se deben hacer, sí. Y ha atacado a la quejilla,
1: sí. Pero sus temas de la asamblea este año, ¿verdad?, los temas que son los foros, ¿verdad?, porque aparte de la Asamblea General, pues ellos tienen, ¿verdad?, los distintos los salones, ¿verdad?, los foros. Ajá. Pero siempre hablan, ¿verdad?, este año la cuestión de Palestina, la guerra de Ucrania, el cambio climático, la inteligencia artificial, obviamente, porque está en boga, y la guerra de Irán, las armas nucleares, ¿verdad?, porque las Naciones Unidas tienen, ¿verdad?, un consejo, ¿verdad?, regulatorio de armas nucleares. Uh-huh. Y traen aquí un tema bien interesante, el nivel del mar. Porque usted no crea, muchas naciones en el Pacífico.
0: Claro.
1: Eso es un problema gravísimo. que el nivel del mar está
2: la vuelta de la esquina.
0: Aquí lo traímos hace como 4 años o 3 años.
2: Sí, aquí,

0: Y el problema es que...
1: Pedimos
0: es
1: con evidencia, con evidencia.
0: Ya, ya se están afectando muchos países a nivel mundial.
2: Sí, no,
0: y eso tienen que tocarlo. Lamentablemente ahí no tocaron muchas cosas, pero la seguridad nacional está en el piso también.
2: Sí.
0: ¿Cómo? La seguridad nacional, la seguridad a nivel mundial.
1: Sí.
0: En el piso también.
2: Sí. Fíjate, de todos esos temas, si se resolviera la guerra de Irán... Pues por lo tanto, pues la cuestión de Palestina se puede suavizar, ¿verdad? Porque sí, está amarrado con el mismo país y lo de Ucrania. O sea, que si vinimos a ver, tendríamos que ir a lo más importante, que es la cuestión tecnológica y la cuestión ambiental, ¿verdad? Entonces, también compareció Delcy Rodríguez, ¿verdad? La
1: encargada.
2: La encargada, ¿verdad? Que es el puesto que le tiene. Hablar del renacer de Venezuela, la transformación democrática, y agradecer al presidente Donald Trump por su disposición a retomar las relaciones diplomáticas de cooperación. Pero, fíjense, pero es que todo tiene unos peros, ¿verdad?
0: Peros y pelos.
1: No te entonces, rías, maestro,
2: porque,
1: no te rías.
2: No, porque entonces, muerto, fíjate, porque ellos, ya esa pelea, ellos dicen que va a haber elecciones, esa pelea la tienen perdida, pero al final dicen que ellos quieren reafirmar los derechos históricos de Venezuela sobre la Guayana Esequiba, que es el famoso pleito que ellos tienen con Guyana, de ese territorio, que eso se me parece mucho a las Malvinas también, ¿verdad? Que últimamente, con el asunto de Inglaterra, Estados Unidos, ya Trump le dice, ¿o se tranquilizan o le digo a esa gente, metanse ahí?
1: Sí, pero licenciado, ¿sabe por cuál es la guerra de Venezuela con Guyana?
2: Sí, con ese equipo.
1: Por el petróleo.
2: Sí, claro.
1: Porque Guyana consiguió unos yacimientos grandísimos de petróleo, entonces ahora Venezuela, antes de que se llevaran a Maduro decía, no, vamos a hacer todo lo posible porque eso es de nosotros y tenemos que quedarnos con eso. Mientras no había petróleo, nada pasaba. Pero entonces, al conseguir petróleo, Venezuela quería quitarle a Guyana el área del Esequibo para ello.
0: Exacto. Pero Guyana estuvo abandonada por muchos años.
1: ¿Ah?
0: Guyana estuvo abandonada por muchos años.
1: Claro.
2: Lo que pasa es como es un territorio no incorporado de Francia. La Guyana francesa, pues ellos están, y por eso que Maduro hace 3 años amenazaba con la invasión de Guyana, pero no la hacía, pues entonces traía a un país y ya la estación estaba loco por entrar allí.
1: Sí.
2: Entonces, o sea, ya ellos estaban pendientes.
1: Licenciado, pero volviendo a Delcy Rodríguez, si a mí me tienen un pie en el cuello, yo voy a hacer lo que sea para que no me lo aprieten mucho y yo me vaya a ahogar, ¿verdad? Y eso es lo que le pasa a Delcy. Eso es una asesina igual que Maduro y una delincuente. En ese gobierno, ella y el hermano de ella, ella, los famosos Rodríguez, Delcy, los famosos Rodríguez y Maduro.
3: Diosdado
1: Cabello, sí. Eran los que metían preso a cualquiera que protestaba por
2: el
1: lo que
2: primo,
1: fuera.
2: El otro, el general, Primo, ¿verdad?
0: El Primo, sí. Que estaba dirigiendo
2: Son los cuatro que quedan, ellos entregaron a SAP. Obviamente, pues entregaron a Maduro, ¿verdad?
1: Claro.
2: Y entregaron a SAP. Pero, pues, también dicen las buenas lenguas, las malas lenguas, que Estados Unidos utilizó unas tecnologías. Hablando de la tecnología en ese operativo, usaron unas tecnologías donde muy, muy avanzadas. Que entraron en el país y ellos no saben lo que iban a hacer. O sea, ni los radares, ni las comunicaciones fueron, o sea, cayeron totalmente.
1: Lo que pasa es que se las invalidaron, las comunicaciones se cayeron totalmente porque Estados Unidos tiene unos aviones que le llaman, creo que son AWACS o algo así. Sí. Esos aviones se meten ahí y eliminan la posibilidad de que cualquiera se comunique ahí. Sí. No hay redes sociales, no hay nada. No. Y ahí fue, de esa forma se llevaron a mi querido amigo Maduro.
2: Y unas armas sónicas que de sonido, que tan pronto entran en el perímetro, la activan. Obviamente los militares iban protegidos, pero los que estaban allí no podían hacer nada porque eso le afectaba el cerebro, ¿no? El conocimiento, eso dicen. Sí. Y no me extrañaría porque de verdad que 20 minutos para sacar un presidente de la República. La medición, eso fue bien rápido.
1: Sin que hubiese muchos muertos.
0: Eso es como dicen ellos. Eso es parte de lo que nosotros conocemos.
2: Sí,
0: pero hay muchas cosas que nosotros no conocemos, el servicio secreto, que es mucho peor que lo que tienen ellos.
1: Sí, seguro.
0: Por eso le tienen un respeto a Estados Unidos.
1: Eso es así. Sí, eso
2: no,
1: es así.
2: No, y Irán ha durado en su pleito porque pues ellos se han preparado, ellos sabían a lo que iban. Ellos sabían lo que venía y por eso que tienen todos esos, los bunkers, las armas económicas para quemarlas, pero y Ucrania lo

0: lo ha logrado con Rusia también.
1: Pues Ucrania ha logrado con Rusia lo que nadie pensó que se iba a hacer. Ucrania ha logrado poner prácticamente casi de rodillas a Rusia, una potencia como Rusia. Porque ahora mismo Rusia está comprando, de ser uno de los principales productores de petróleo en el mundo, está comprando petróleo fuera, a Turquía y a otros países, está comprando. Rusia se ha quedado sin soldados también, y Corea del Norte le ha enviado casi 50.000 soldados a apoyar a los rusos. Por eso es que ahora mismo, ¿quién sabe de guerra? Ucrania. Pues Ucrania es que tiene la tecnología, no es Europa, no es Estados Unidos.
2: Dice que enviaron 1,000 drones, y de los 1,000 drones pudieron aceptar más de 300.
3: No, y esa gente tiene, esa gente son guerreros, o sea, ahí mismo yo digo, ahora yo llegué a escuchar, ¿verdad?, que el alcalde de Kiev era el ex campeón del mundo, Klitschko. Vladimir Klitschko, y esa gente estaban en el frente de batalla, y Lomachenko, que by the way se mudó a Puerto Rico recientemente, también el boxeador Lomachenko, y esas personas, y jugadores de fútbol, los baloncelistas, la verdad que esa gente pues toman en serio lo que es la nacionalidad, porque recuerden, ellos saben de guerra porque desde la Primera Guerra Mundial y las épocas, ¿sabes?, son gente que se han criado en eso, ¿sabes? Para nosotros ver un montón de tanques entrando por la calle Colón de Aguada, eso sería una cosa, ¿verdad?, el fin del mundo. Sí, pero quizás para una persona de Lituania o un alemán o los franceses, eso,
2: tú hablaste de guerra, pero tú sabes que Corea del Norte es un problema. Sí. Y ahí pasan hambre, ahí hacen ahí sí que hay una dictadura peor. Sí. Esa sí que es bien difícil para trabajar.
1: Sí, pero volviendo atrás al tema, licenciado, el problema con Estados Unidos, que no acabó ya con esa guerra. Estados Unidos tiene la capacidad para terminar la guerra a la milla del mundo, pero tiene que eliminar del panorama la isla de Kerr. Y si elimina la isla de Kerr, pues el petróleo para Europa, para China y para otros países en el mundo no va a salir. Y si no sale, pues tú sabes, se paralizaría parte del mundo, y son decisiones que para mucha gente dicen, no, debería hacerlo, pero son decisiones que los políticos sopesan antes de hacer eso, porque si Estados Unidos hubiese destruido la isla de Kerr, ya el grupo terrorista ese, en su inmensa mayoría, hubiese desaparecido, porque ellos tienen los bunkers ahí, en esa área, y por ahí irán casi el 80% del petróleo que ellos sacan.
3: Sí, ¿no? Y el problema de Irán, que el régimen totalitario fue, ¿verdad?, disminuido, ¿verdad?, para decir la palabra, inmediatamente, está hablando de ni al mes. Pero es que el ejército trabajaba como un ente independiente, o sea, la famosa Guardia Revolucionaria Iraní es como un cuerpo, porque entonces murió el ayatolá, lo escondieron a todos, el segundo fue, pero entonces siguen acá operando constantemente, o sea, que ya ellos tenían esa duplicidad, y utilizando, ¿verdad?, los satélites que ellos utilizan, ¿verdad?, el uno de los nombres, pues, los Hamas, y Hezbollah, que son los dos satélites que ellos utilizan allá en el Oriente Medio, y los hutíes ahora, pues, que quieren los dos extremos, los quieren controlar. Esos son, pues, eso que son lo que está pasando acá en el resto del mundo, es causa de esa situación. No hay duda alguna que eso trasciende, ¿verdad?
1: Y mucha de la gente no entiende, para los que nos escuchan, que dicen, sí, pero es que Estados Unidos tiene el petróleo del mundo, y es verdad. Estados Unidos no necesita traer petróleo prácticamente de ningún lado, tiene petróleo en el mundo. Lo que sucede es que el petróleo, diferente a otras cosas, responde a todas estas incidencias y a todas estas guerras. O sea, hay una guerra, el mundo se mueve con petróleo, aunque sea el petróleo americano, va a subir de precio. Va a subir de precio, que mucha gente dice, no, porque eso es allá y el petróleo de allá. No, señor, esto si allá está pasando y allá no hay suficiente petróleo y allá está bloqueado el petróleo, va a subir a nivel mundial, no importa quién lo controle.
3: Sí. También el presidente de España fue de los que habló a favor de la ONU, diciendo que estaba defendiendo en contra de los que están intentando destruir y la sostenibilidad de la ONU, y también atacó el asunto de los tecno oligarcas, el miedo que tienen.

0: el asunto de la tecnología, ¿sabes? Volvemos, ¿sabes? La preocupación a nivel de la ONU con el IA se nota y es grande. Y nosotros aquí lo hemos estado hablando, ¿verdad? Pero también hay que comprender, ¿verdad?, que aquí hay muchos países que no tienen, ¿verdad?, la
1: tecnología.
0: No tienen la tecnología y porque lo que, por ejemplo, aquí Wilson, Martín y yo hablamos y hemos hablado en los otros programas, eso no lo hablan abiertamente en Paraguay, por ejemplo, ¿verdad?
1: Claro.
0: Porque tenemos que comprender, ¿verdad?, la situación, ¿verdad? Hay mucha preocupación con eso y ya yo les dije los cuatro países que realmente están al frente de esa tecnología, o sea, Canadá, Francia, Estados Unidos y China, creo que están al frente.
1: Licenciado, y ahora que mencionó lo del gobierno de España. Yo estoy completamente seguro,
0: sí,
1: que el día que Pedro Sánchez caiga, lo meten preso por corrupto. Va preso por corrupto. Ahora mismo José Luis Rodríguez Zapatero, uh-huh, está negociando con la Fiscalía Española para que le tiren un toballazo. ¿Por qué? Porque supuestamente él lo que estaba era asesorando y generaba unos 100,000 o 200,000 pesos al año, pero descubrieron que tiene más de 50 millones. ¿De dónde diablos lo sacó?
0: Ese era el presidente anterior.
1: El presidente anterior, uh-huh, Rodríguez Zapatero. Entonces, hay una cosa que todo el mundo sabe y es que Pedro Sánchez no ha querido irse en contra en ningún momento de José Luis Rodríguez Zapatero, porque Pedro Sánchez y la esposa de Pedro Sánchez están envueltos en un sistema de corrupción en España. Que eso, bueno, por aquí han pasado muchos países, pero lo que pasa en España da asco.
0: Yo sé
1: da que... asco lo que pasa en España con el gobierno de Pedro Sánchez, la esposa de Pedro Sánchez, Begoña, creo que dice,
0: Begoña,
1: con Begoña y con Rodríguez Zapatero, que dijo que tenía 200,000 pesos en joya. Y cuando fueron y le registraron la casa, tenía 2.5 millones de euros en joya.
0: Yo sé que los diputados de Cataluña, la verdad que cada vez que abren sesión, lo que vas a encontrar a esa gente es un indictment, técnicamente.
1: Abascal lo ha cogido y lo ha masacrado. Y Cayetana es una mujer, sí, que a mí me encanta escucharla, porque es una mujer que va con toda la evidencia en las manos y habla claro.
0: No, y que ellos se reúnen en la asamblea y está ahí, y ella le habla. Es como la Cámara de los Comunes, que es una chulería ver la Cámara de los Comunes británica en acción. Eso es.
2: Y
0: pues,
2: están duros también.
1: Y le dicen corrupto y todo eso en la cara, sin duro, problema de ninguna índole, ¿sabes?
0: Sí, sí.
1: Así mismo es.
0: Y pues, así. Pero no hablo del problema que tiene allá en Ceuta, ¿verdad? Y Melilla con los marruecos, ¿no? Con los marroquíes.
1: Claro, porque ellos habían utilizado el sistema español, era diferente, pero una vez llegó el Partido Obrero Español, el socialista Partido Obrero Español creó, pues pasaron una ley que si alguien venía y se mojaba los pies, lo que había con los cubanos antes que Estados Unidos,
0: sí,
1: que si alguien venía y se mojaba los pies y venía por mar y entraba en territorio español, tenías que dejarlo y después si solicitaba la ciudadanía tenías que dárselo. Entonces ahora mismo el Partido Socialista Obrero Español y Pedro Sánchez lo que quieren es darle la ciudadanía a casi 500,000 personas que están ilegalmente en España, uh-huh, para que voten por ellos en las próximas elecciones, porque si tienen la ciudadanía pueden votar, mientras no sean ciudadanos no pueden votar. Pero quieren darle la ciudadanía porque ellos quieren perpetuarse en el poder de esa forma, llevando a España a eso.
3: Y eso de la doble ciudadanía, que tú puedes tener la ciudadanía de Estados Unidos y la de España, ¿cómo ustedes evalúan eso?
0: Bueno, lo que yo he podido investigar... primero que hay dos maneras de adquirir la ciudadanía, no de España, europea, ¿verdad? O de cualquier país. Es primero, primero haciendo residencia en el país que tú quieres establecer, ¿verdad? Tú eres ciudadano americano y estás viviendo un periodo, ¿verdad? Creo que son 3 años a 5, vamos a ponerle 3 a 5 años.
3: Sí, que probatorio.
0: Exacto. Exacto. Esa es la regla general. Ahora, lo que sucede es que en Puerto Rico hay otra regla que quizás lo que estamos aquí hablando nos puede aplicar a gran parte, no. En el caso mío, sí, a mí me aplicaría, es que tengamos un...

0: descendiente de segunda generación, o de, ¿cómo le puedo explicar? En el caso mío, si mi abuelo nació antes de la ocupación americana, es ciudadano español. Y yo tengo que tener, en el caso mío, don Hipólito Sánchez Rivera, Polonio Sánchez Rivera, que es su verdadero nombre, nació en la cuestión americana. Los demás abuelos míos no. Yo pudiese
1: Yo tengo que
0: solicitarla,
1: chequear,
0: porque hasta
1: yo
0: es,
1: tengo que
0: porque hasta una
1: chequear.
0: tercera generación luego de ese ciudadano, tú puedes solicitar la doble ciudadanía, pero es por sangre, por tercera generación. Eso, y ya yo he escuchado ese tema,
2: 1898 antes de 1800.
0: o antes, hay otras personas, hay distintos, pero hay otras personas que sus abuelos, que tiene que tener abuelo, por ejemplo, el panoncelista José Juan Barea, pero tiene la ventaja que el abuelo de él, pues es español.
2: Okay,
0: Y él la pudo solicitar, pero ahora mismo los sobrinos míos no la pueden solicitar, porque su abuelo es don Luis Sánchez Miranda, que nació bajo los
2: pero
0: americanos.
2: mi papá que nació en 1896.
0: Pues sí, pudiera aplicar, claro que sí, porque a partir del
1: Mi
0: 98
1: abuelo,
2: fue. Mi papá nació en
1: mi abuelo
2: 1896.
1: Emilio, mi abuelo Emilio Saavedra es de descendencia española,
0: Pero,
1: por
0: exacto,
1: los Saavedra.
0: por eso, pero si nació, el detalle es que, por ejemplo, estamos hablando de nosotros. O sea, no está hablando de que de la descendencia española casi todas la tenemos de una forma u otra, pero es del solicitante. Pues, por ejemplo, si tu abuelo, el abuelo de Maelo, ¿verdad? Nació en la ciudadanía, porque le voy a decir la verdad, busqué los certificados de nacimiento de esas personas y es una cédula, lo que te da, porque
1: Cédula.
0: es cédula. También aceptan la fe bautismal. Si la fe bautismal la obtiene y la certifica aquí el cardenal, la persona que está encargada, y en este caso, pues obviamente en aquella época, pues la católica, que era la que más prevalecía, pues automáticamente eso también sirve para establecer esa ciudadanía. Pero acá entre nosotros no son muchos, ya sabes,
2: Sí,
0: eso ha mermado por los años.
2: sí, pero hay algo
1: Bueno,
2: importante.
1: Wilson, mira,
2: Nosotros somos.
1: Wilson hablando de Pedro Sánchez allá y no sabe qué familia del licenciado Luis Sánchez.
2: No, pero sí, pero él lo tiró a pérdida también ya, ¿sabes? No hay problema con eso, porque el licenciado lo acaba de tirar a pérdida. Mira, pero hay una cosa bien importante, o sea, de lo que está hablando el licenciado, eso es así, y él sabe más que nadie de esto, pero nosotros continuamos siendo ciudadanos españoles hasta que Estados Unidos nos dio en 1917.
0: Es otro tema.
2: Ah,
0: Es un tema que han traído algunas personas, pero pues.
2: sí, eso es así. Y pues,
0: Pero será
2: pero
0: doble
2: también
0: ciudadanía, será
2: para
0: doble
2: darte la
0: ciudadanía.
2: ciudadanía, Maelo, todo lo que te dijo el licenciado Sánchez aquí ahorita, y la cartera tiene que estar llenita. No, pues ir sin chavo a pedir ciudadanía para
0: Sí, esos trámites tienen,
2: allá. ¿Ah?
0: esos trámites
2: Y
0: tienen,
2: la
0: sí.
2: carterita tiene que estar llenita. Y es más.
1: Apellido tiene para llegar allí.
2: Ah, sí, apellido tiene, eso es así. Mira, Maelo, y ya que estamos entrando en eso, que entramos en eso, hay una cosa bien importante que está pasando en Europa y en muchos sitios en el mundo, y es que están prohibiendo el que los islamistas que llegan, principalmente las mujeres, que están tapadas completamente, que solamente tienen los ojos por fuera, hay países que ya están prohibiendo eso. O sea, no,
0: Italia,
2: no, tú llegaste aquí a mi
0: esa
2: país, tú
0: mano.
2: vas a comportarte como lo hacemos en el país. Eso es estar tapado o nada.
0: Italia lo estableció la primer ministro, ¿verdad? Se me olvidó el nombre de ella, creo que es Meloni, un nombre así.
2: Meloni.
0: Meloni,
2: Sí,
0: ¿verdad?
2: Meloni.
0: Pues en la escuela, en el sistema público, pues no va a permitir los niños que vengan con los. ¿Cómo
2: Sí,
0: que le
2: con los
0: dicen eso?
2: turbantes, eso.
0: Sí, los
2: Sí, con los
0: turbantes, eso tiene un
2: turbantes.
0: nombre, sí.
2: Sí, eso es así. Creo que Milei lo está prohibiendo en Argentina también. O sea, no tengo problemas con esa gente, como dijo Milei, pero no vienen tapados. Aquí no quiere nadie tapado.
0: Y Francia también, que Francia está
2: También.
0: estableciendo un registro de la ¿cómo se llama? De la sinagoga, ¿eh? No, o las
2: Sí.
0: mezquitas.
2: Sí.
0: De la mezquita, porque
2: Mezquita
0: es
2: también.
0: que en Francia, digo, vamos a ser claros, una de las religiones más grandes del mundo son los musulmanes, son más que los cristianos ahora
2: Sí.
0: mismo, después de los chinos, ¿verdad? Los musulmanes, y es una religión en crecimiento, o sea, pero también tenemos que saber que son dos facciones, ¿verdad? Los sunnis y los chiitas. Los chiitas son los iraníes, los sunnis son los egipcios y los del Arabia Saudita. O sea, pero la gente tiene que saber eso, que son religiones que crecen. Y en el caso de nosotros, del este hemisferio, pues es el cristianismo, ¿verdad?, el que tiene la mayoría. Pero en Francia están teniendo esa preocupación, sí, porque están...
2: Tienen ese problema por la cantidad de sinagogas que hay en Francia, de mezquitas, perdón.

0: sí. de mezquitas que hay en España y la cantidad de musulmanes que se le está yendo de las manos, y entonces están ya tomando en cuenta todo eso para prohibir una serie de cosas, porque una de las cosas sería, por ejemplo, si el mundo se vuelve musulmán y que, por ejemplo, un país como Irán controle todo esto, mi pregunta es para Maelo ahora. Cuando todas esas mujeres nuestras tengan que taparse la cabeza y tener unas batas hasta las uñas de los pies y taparse la cara, explícame, Maelo, ¿cómo tú crees que va a pasar eso?
1: Bueno, yo me retiro. Ya cuando eso ocurra, ya yo no estoy en tierra.
0: Así son las cosas. El mundo, desde que el mundo está cambiando, el mundo está en problemas, las guerras siempre han habido entre los musulmanes y todo. Israel, desde que los judíos, entonces, que son también pues parte de Israel, desde que el mundo, esa gente están peleando. O sea, eso nosotros, el problema es que ahora pues matan más gente, hay más forma de eliminar ciudades enteras y eso, pero desde que el mundo, esa gente se está peleando. Le hace el Antiguo Testamento, que en el Antiguo Testamento tiene un montón de cosas de esa índole.
2: Sí, y que tampoco están las razas, porque en África la tendencia musulmana en África es bien grande también.
0: Bien grande también.
2: Sí. Hay Nigeria, creo que sí. La religión primera en Nigeria es la musulmana. Sí. Un país como Nigeria, que también es productor de petróleo, ¿verdad? Sí. Igual que Burkina Faso y Níger, que es otra, ¿verdad? Es que bueno, por eso que es bueno hablar de estos temas en estos programas, porque es que el mundo sale más allá del archipiélago y de las noticias, ¿verdad?, que estamos viendo todos los días.
3: Y la cosa que está pasando,
2: que fíjate, Maelo, también regresando un rapidito,
1: el mundo es más allá de la barcaza de gas natural.
2: Exacto,
0: eso es así.
2: Pero las leyes son las leyes, y vi que hoy el FEI pidió ampliar la investigación y quieren también incluir dentro de la investigación a exfuncionarios como Roberto Lefrán Fortuño. También le están pidiendo requerimiento de información a Roberto Lefrán Fortuño. La verdad que esa investigación del FEI, de ese bochinche, como decimos nosotros en el campo, son muchas partes. Son demasiadas
1: partes. Pero vamos a ver, que después no sea para borrón y cuenta nueva, para después cerrar la investigación de que no encontraron elementos.
2: No, y que son muchos las partes envueltas, porque estamos hablando de la muchacha Newman de Jesús Humano, Almodóvar de la OCPE, estamos hablando del secretario y subsecretario de la Gobernación. Entonces ahora están mencionando a esta persona. Yo espero, ¿verdad?, que sean responsables en esta investigación, y que el que vaya a decir que diga, y si hay violación de la ley de ética,
1: no de fuera Negro Ration.
2: Sí, también, sí. Sí, lo que pasa es que él fue uno de los querellantes, después fue querellado, sí. Pues, como dicen por ahí, todos son blancos y se conocen, que resuelvan.
1: Usted tiene un colega ahí que era el gran fiscalizador y el gran fiscal, y ahora no sale de los medios, que es Osvaldo Carlos, el caborroeño Osvaldo Carlos Linares.
2: Sí, ¿no? Y la Junta Suprema Fiscal le está tirando duro también a él. Lo que sucede es que ese asunto de ese contrato de Power Expectation, pues no hay que ser muy, muy erudito para establecerle que nos quieran pasar una ficha y que fue muy informal. Quizás lo trabajaron por mucho tiempo, pero el final de esa adjudicación fue informal, y yo creo que sí, que deben establecer si funciona o no funciona. Creo que ahora, en la evaluación de la nueva compañía para traer energía temporera, pues ya él dijo que no iban a, que él se iba a inhibir de ese proceso, pues claro, sí. Si era cantarse con yo.
0: Sí.
2: No se metan en eso. Sí. Yo siempre he creído en eso. O sea, si tú eres un abogado y llevas muchos años y ya tú tienes una práctica civil establecida, no te enredes en estas cosas, porque el gobierno
1: había
2: es así.
1: Habían un par de millones envueltos.
0: Mira, no, Imaelo, en este caso yo le sugiero, ¿verdad?, a modo de sugerencia, al gobierno de Puerto Rico, que se vaya a Santo Domingo y chequee cómo Santo Domingo hizo lo que hizo en un tiempo razonable, y cómo es que se hacen las cosas. Porque es que aquí empezamos a hacer algo, y yo no sé por qué razón,

0: revienta un bochinche por cada esquina.
1: Pues, y allá los meten, los meten presos. Allá los meten presos de verdad, que eso no claro. es darle una palmadita, eso no se hace, allá van presos de verdad.
0: No, lo que pasa es que aquí no aprenden, aquí también lo han metido presos a muchos, pero la gente no aprende, sigue pensando que llegar al gobierno, ahí es donde está la maquinita para ser chavo, me voy a hacer rico, me voy a hacer millonario, y olvídate, no importa lo que pase, cuando tú te das cuenta que estás metido en el revolú, y entonces ¿qué?
2: Sí, o no leen, la memoria es corta, porque mira el caso de las pruebas fatulas del COVID, ¿verdad? Que iban, había emergencia, estaba todo el mundo asustado, iban a ser, ¿verdad? Eran no 40, sé cuántos 43 millones.
1: Mil, 43 millones.
2: Pues vino el secretario de Hacienda en aquel momento, Francisco Pared, levantó la bandera, no le dio clearance al cheque, no le dio root number al cheque. ¿Y qué pasó después? Explotó la investigación de la Cámara y fueron dos personas que fueron acusados y se quedaron culpables. Pasan, ¿qué? Cuatro, más o menos, más de lo que pasaron, 4 años, más o menos, sí, de esa situación. Entonces vienen ahora a decir, no, es que gracias, ahí no se gastó nada, los 5 millones. No, pero es que es lo mismo que pasó con tampoco. Esta gente, que le pagaron el cheque. Entonces, sí, es la intención de defraudar. Sí. Y se los olvida.
1: Pero yo creo que esto no llega a ningún lado, porque acuérdate que bajo el mandato de Trump, nadie que tenga que ver con los republicanos va a ser procesado.
0: Eso es lamentable, pero tú tienes razón. Hay que, ¿verdad?
1: Ya van dos años y habían un montón de investigaciones que era cuestión de arrestar. ¿Y a quién han arrestado? A nadie, por conjunción gubernamental. A nadie, de nadie, de nadie.
0: Maelo, pero hay una ley, si yo, de eso nos puede hablar el licenciado, pero hay una ley en Puerto Rico que los casos de corrupción no prescriben.
2: No prescriben.
0: Entonces, si no prescriben, que sepan los que están detrás de esa faldeta de la corrupción, que una vez cambie, se vaya Trump de ahí, va a venir otro que probablemente no tenga la misma forma de pensar que Trump, y que pueda cambiar el gobierno también de Puerto Rico, que independientemente de que sea del mismo partido que está ahora o sea de otro partido, tenga forma de pensar diferente y le formulen cargos y termine preso, ¿eh?
2: No, y que tienen, y las leyes estatales nuevas exigen que se restituya el dinero que se malversó.
0: Sí.
2: Que no es como antes, que pues va preso y le dan una multa. Sí, porque se lo
0: ahora
2: gastaron.
0: No, ahora no.
3: Una pregunta que hace un radio oyente. Ustedes que están tocando, ya tocamos, como dice, las noticias internacionales. ¿Qué sería el futuro para Puerto Rico? ¿Qué nos depara el futuro para Puerto Rico?
2: Actualmente. Bueno, actualmente estamos en una condición territorial completamente, donde estamos ante la jurisdicción de una junta creada por una ley congresional basado, ¿verdad?, en una quiebra, ¿verdad?, que tuvo las principales agencias del país. ¿Dónde estamos ahora mismo? Pues mire, nosotros estamos en el medio de una transición que es una transición de estatus, vamos a ver claro, ¿sabe? O somos un territorio no incorporado bajo una condición parecida a lo que es la San Tomás y las Vírgenes, o nos van a dar un tipo de república asociada, una asociación como las Islas Marshall, o entrar en un convenio especial como las Islas Samoa, o ser parte como Estado de Estados Unidos, o ser anexado a una jurisdicción norteamericana, que también puede pasar, que eso es uno de los remedios que ya lo trajo Hernán Padilla en estos días, ¿verdad? Y Greg Artúa, ¿verdad? Que si no está escuchando, es lo que yo escuché, ¿verdad? Que es una de las alternativas que traen, ¿verdad? Que si no me das la estadidad, pues pásame a la jurisdicción de un Estado, ya sea Florida o Texas, que aunque tú pierdes el gobierno, la gobernanza directa, pero vas a tener los representantes y senadores y el voto presidencial.
0: No, yo se lo daría a soltar.
2: Pero eso no lo habla porque no suena.
0: Dos bochinches que te
2: por
0: estamos
2: eso,
0: teniendo
2: y,
0: nosotros,
2: y,
0: muchachos.
3: Y más fiscalización. Ahora,
2: y obviamente, y el proceso de independencia, ¿verdad? Que es la otra situación que puede ocurrir con una transición de 20 años que tendría que ser el gobierno de Estados Unidos, y máxime con todas las bases americanas y la inversión billonaria, multibillonaria que ha tenido Estados Unidos en Puerto Rico.
0: Ok, yo me gustaría añadir a todo eso, que yo entiendo que, ¿qué le depara a Puerto Rico? Sencillo, lo que el Congreso decida, porque el Congreso no importa.

0: hasta que usted quiere estadidad, el Congreso finalmente, claro, o independencia, el Congreso le va a dar lo que le dé, perdone la expresión, la real gana. Sí, no, así es.
1: Y la inversión que han hecho aquí, porque si se fueron de Afganistán, que habían invertido creo que 98 millones, y estaban los congresistas peleando de que, ah, María, que Estados Unidos botó ese dinero allí, imagínate aquí que son 9 billones al año. ¿Sabes qué? Hay que ser realista, por eso que en la plataforma de la independencia establece un proceso de transición de 20 años y técnicamente una asociación con los Estados Unidos. O sea, por eso que la República Asociada y una independencia formal es lo mismo.
2: El problema de Puerto Rico es que...
1: A GB, deberían ellos hacer un partido pro República Asociada y dejar ese romanticismo, ¿verdad?
2: Wilson y nosotros,
1: y nos vamos, ¿verdad? Uno a uno, ¿verdad? Nos vamos contra ellos,
2: Wilson,
1: uno a
2: uno. Nosotros vamos para atrás en vez de para adelante.
0: Sí, no, ya nosotros ya no... es triste. Par de recortes adicionales, pero pues lamentablemente nosotros somos responsables también de todo esto que está pasando. Sí, ¿por qué? Claro. Porque no tomamos decisiones sabias a tiempo. Nosotros como pueblo debimos haber tomado decisiones sabias a tiempo y dejamos todo que otro decida por nosotros. Tú decides, pues a la larga, por eso es que te dije que a la larga pues el Congreso le va a decir, mira, esto es lo que hay, se acabó.
1: Claro, pero
2: quédate en tu casa.
1: Pero fíjate, pero el aún así, ¿verdad? Yo sigo insistiendo, ¿verdad? Que tenemos que seguir fortaleciendo nuestros lazos con los 5 millones de puertorriqueños que están allá afuera, que tienen que dar esa voz. Y dar la importancia que nosotros tenemos, no podemos seguir arrodillados allá, hay que decir la verdad. No nos quieren, pues váyanse, llévense en las bases. Ah, no, que necesitamos las bases, pues va a tener un problema porque nosotros podemos acceder allá, porque a mí, mientras yo pueda vivir 90 años, yo voy a tener acceso a Estados Unidos, ¿sabes? Que es algo que son decisiones grandes, que están para mí, Wilson y Martín, el principal responsable no somos tanto nosotros, también son los políticos norteamericanos, que por una cuestión política, no de chavito, porque nosotros producimos dinero ellos también, es que ellos no quieren, tienen miedo, que nos han etiquetado, que somos demócratas libres. Ellos tienen eso, y yo soy republicano, por ejemplo.
0: Aquí nadie ha hecho nada para cambiar eso, número uno. Número dos,
1: tienes razón.
0: Darren Soto, en una conferencia que tuvo ahí en el área de la Florida, en esos días yo estaba por allá, le preguntaron, ¿qué usted puede hacer por Puerto Rico a ver si salimos de esta incertidumbre que está en la isla? Sí. Y le dijo, yo puedo hacer con otros congresistas, pero nosotros somos secundarios. Primero tienen que hacerlo ustedes. Ustedes son los que tienen que decidir para dónde quieren ir. Después que ustedes decidan para dónde quieren ir, nosotros les ayudamos.
1: Pero yo creo que sí, que estamos en ese camino, que necesitamos es que pues que las estrellas se alineen.
3: Muchachos, yo creo que,
1: hemos tenido
3: esta tarde un conversatorio la más de interesante. Licenciado Luis Sánchez Mercado, ¿cómo lo conseguimos?
1: Al 939-717-9886, 939-717-9886, casos de permiso, construcción y asuntos gubernamentales.
3: Wilson Feliciano.
0: Ok, compañero Maelo, antes que nada quiero hacer un anuncio. Bien. Y es que el viernes 9 de octubre a las 4:30, el sábado 10 de octubre a las 4:30 y el domingo 11 de octubre a las 12, la cooperativa de Rincón tiene las asambleas para que todo el mundo vaya, participe, y a mí me consiguen el 787-649-0236, 649-0236, 252-4907 en el Centro Multiservicio de Aguada, en donde hace 26 años estamos.
3: Y Martín Concepción, el experto en manejo de emergencia y búsqueda y rescate.
2: Mira, me pueden conseguir el 787-546-4883. Indico que el lunes próximo es el último día para inscribirse a los adiestramientos que estamos dando libre de costo en la Biblioteca Pública de Aguada de 6 a 8 de la tarde. Y saludo a las personas que me dijeron que no se podría abrir la lata en 15 segundos, yo creo que la abrí en menos de 15 segundos. Hay testigos a Wilson Feliciano y al licenciado Luis Sánchez, que está aquí. Así que buenas tardes.
0: Buenas tardes.
3: Usted no pateó la lata, usted abrió la lata.
1: 14.90.

0: Y 2 segundos de hecho.
1: Gracias, licenciado Luis Sánchez, gracias a Wilson Feliciano, gracias a Martín Concesión, a Jorge González, que estuvo en la dirección técnica, este que les habla, Maelo Vargas Saavedra, les desea a todos buenas tardes.

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Reciban el saludito cordial y cariñoso de su servidor, Jocelyn Grafals, por aquí por Guava la Grande, en Aguadillita, querida ciudad, donde hasta las piedras cantan. Hoy es jueves, estamos a 24 de septiembre del 2026. Bienvenidos todos a Romántico Primero. Y te voy a acompañar contando siempre con Papá Dios hasta las 9 de la noche. Aida, Santiago, salgo ahorita y comienzo el programa con los tres reyes.

0: Dios.
1: Ahí lo tenían los 13 reyes, Cuando Tú Me Quieras, 6:07 ahora. Ya me llamó la primera llamada telefónica José Luis Cordero, del pueblo de Moca, la capital del mundillo. José Luis Cordero me dijo: por favor, búscate de los Antares con Felipito, ¿qué tú crees?

Braulio García López, Los Antares, que tú crees, ya se reportó Guilla, saluda a Alfonso Vélez, Mr. Bua. Y hablando de Alfonso Vélez ahí, espérate que tengo por aquí, que Guilla me dijo que saludara a Nelson Eddie Hernández y a Neisa Mayomi Hernández. A nombre de Guilla, Alfonso Vélez, la ingrata que se fue.

Óigame la voz de Alfonso Vélez, la ingrata que se fue. Me acaba de llamar mi querido hermano Barradas. Cantado de la vida, escuchando la guava, Mr. Barradas. Barradas, mire lo que conseguí. Aquí está Rafael Muñoz con su orquesta de Juan Ramón Balseiro, lo titulado Ensueño.

Oye, ¿cómo pasa el tiempo? 6, 10, sí, Rafael Muñoz con su orquesta, lo titulado Ensueño, y ahora el saludito allá en Tampa, Florida. Héctor Miyalles y Gladys Arroyo, escuchando la guava vía internet, www.guava850.com. Héctor Miyalles y Gladys Arroyo en Tampa, Florida. Aquí está Luismi, y Luismi para cantar de Armando Manzanero, canché contigo.

Luismi cantando. Armando Manzanero, canché contigo, son las 6:22. 6:22. Gracias, Alberto Cruz Vadillo, en Lakeland, Florida, escuchando la guava vía internet. www.guava850.com. Alberto Cruz y Vadillo. Y aquí va la siguiente.

0: año 1977, Santa Esmeralda. Eres mi todo, 6:28. Yo soy Jocelyn Grafals, te acompaño contando siempre con Papa Dios hasta las 9 de la noche. Romántico primero, Aida Santiago Salgorida.
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dígame el colombiano Nelson Pinedo. Acaba de cantar de Rafael Vázquez El Anillo. 25 minutos han de completar las 7 de la noche. Barradas me dijo, búscame uno de César Concepción con Joe Valle, de Ramón Ortiz del Rivero, Diplo.

Óigame la voz de Joe Valle con la orquesta de César Concepción, de Ramón Ortiz del Rivero Diplo, donde quiera que tú vayas, en el Llano Jiménez de Aguadía, escuchando la guava romántico. Primero, Mari y Osvaldo Llano Jiménez en Aguadilla. Aquí están los tres ases: Juan Neri, Héctor González, Marco Antonio Muñiz, José Antonio Méndez. Lo escribí yo, tú, mi adoración.

Mire cómo pasa el tiempo, 6:41:19, han de completar las 7 de la noche desde Aguada, 4:14, cruces de Aguada, mi hermanito Alfredo Ríos y Morales me dijo, porfi, búscame de Nito Méndez, adivinaste, promesas vanas.

Oiga, Merito Méndez, promesas vanas, 15 minutos han de completar las 7 de la noche. Una llamadita de Berto de la Joya San Carlos, saluda a su adorada y de Vélez Rivera, y me dijo: búscame una de el lareño José Feliciano. Y ahí va José Alfredo Jiménez, corazón, corazón.

Oye, pero mira cómo pasa el tiempo, 6:48. Saludo a Guillermo Santiago Torres, escuchando vía internet www.guava850.com. Nos está escuchando en el este de la isla. Y aquí está de Argentina, Roberto Llanes. Se grabó en el 1958. Una composición del italianísimo Atesta. Letra en español de Mario Clavel. Desesperadamente.

Dígame la voz de Roberto Llanés, Desesperadamente. Continuación de Romántico Primero. Ya me pidieron una de William Manzano y ya mismo vamos a ver si la conseguimos. Claro que sí. Triqui, triqui, tri, triqui, triqui, tra. Hilda Camacho, pegada de la guava, está. Saluda a Mike Orengelo, saluda a Maritza, saluda a Edgardo y un saludito a la gran familia de Guava de parte de Hilda Camacho, la hija de Goyo el panadero. Gracias, gracias. La siguiente paginita, paginita, paginita musical, aquí la traigo ahora. Gianmarco, si me tenías...

Oye, pero mira cómo pasa el tiempo, quedan 3 minutos para las 7 de la noche, Barradas, aquí está Gilberto Monroy para cantar de Jaime Retegis, doctor Jaime Retegis.

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Anselmo Chaparro Colón escuchando Romántico Primero. Anselmo Chaparro Colón en el pueblo de Aguada, para Anselmo Chaparro Colón. Gracias, Javier Solís, con el Mariachi Nacional de Arcadio Elías, de Abelardo Pulido, 1963, entrega total.

0: Óigame, Javier Solís acaba de cantar de Abelardo Pulido, de 1963. Entrega total, me llamó, me acaba de llamar mi hermanito Oscar Rodríguez del Pepino, de parte de Oscar Rodríguez de la gran familia de Guava, a Víctor Manuel Vázquez Domenech, de Desayunando, a Yediel Grafals, a Alex Ariel González, el locutor más completo, ese es de Radio Shopper, y cada sábado también escuchas a Alex Ariel con la gran tertulia. Yo no me pierdo ese programa, y de Santiago menos. Y nos saludos a Maelo Vargas Saavedra y todo el grupo que siempre le acompaña en las tardes. Oscar Rodríguez me dijo, por fin, búscame una de Marco Antonio Solís. ¿A dónde vamos a parar?
1: Es de catastróficas consecuencias para todas las especies que habitan la Tierra.

0: noticias, estudios científicos revelan que el amor cura instantáneamente la depresión. Millones de personas de todas partes del mundo salieron a las calles para celebrar el día.
1: Oye, pero mira cómo pasa el tiempo, 7:19. Aquí está la participación de el trío Los Condes. A petición de Barradas, que hoy tiene el radio a todo volumen, como siempre. Él quiere oír del trío Los Condes, Calla Corazón.

Bueno, señoras y señores, son las 7:22. Ya son las 7:22. Te sigue acompañando Jocelyn Grafal, Rafi Valentín, el bigotudo. Está pegadito de guava. Hugo Pérez Rodríguez, de Felipe Rosario Goico, desde que te fuiste.

Nieves y María Ruscalleda. Rubén Ruscalleda Nieves y María Ruscalleda. Y me solicitaron una canción de Felipito Lavoso Rodríguez, de Bobby Capó, El Bardo.

0: Felipito Laboso Rodríguez de Bobby Capo, El Bardo 729. Yo soy Jocelyn Porbaba, te sigo acompañando, si Dios así me lo permite, hasta las 9. Aida Santiago, salgo ahorita.
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Óigame, era Santitos Colón con Tito Puente, las 7:36, y vamos a cumplimentar la próxima llamada telefónica para Rubén Ruscalleda Nieves y para María Ruscalleda. Ahora mismo, Armando Chucho Avellanet. Lo escribió Rafael Hernández, 1965, grabado por Chucho, Pobre Gitana.

Armando Yuyo, a Avellaneda, Rafael Hernández Marín, pobre gitana. Saludos a Víctor de las Playuelas. Está pegado de la guava, Víctor de las Playuelas, a todo volumen, a todo gender, tiene el radio. Bájalo un poquito que te llaman la policía. Saludos a Víctor, saludos a Genio, Genio, Genio. Está pendiente, Genio. Ya me lo dijo, búscame la rancherita.

Fíjate qué bonito, Pedro Vargas con el mariachi Vargas de Tecalitlán para el amigo Víctor, allá en las playuelas, que está escuchando Guava a todo volumen. Víctor Ejeño en las playuelas me acaba de llamar. Inocencio González desde Moca, la capital del mundillo. Inocencio González quiere que toquemos Adolfo Avellanet, ¿Quién eres tú? Y también para Luis Cruz González, el artesano de Pupo Jiménez.

tío, de Chucho Avellaneda, Adolfo Avellaneda, ¿Quién eres tú? Para Inocencio González y Luis Cruz González, el artesano allá en Pupo Jiménez, con el radio a todo volumen, lo tiene puesto en la guava. Eso me dijo, lo tengo en guava, ese me dijo él, lo tengo en la guava, qué bueno, ¿eh? sigue con guava, qué bueno. Y me llamó por aquí Edgar Santiago de San Antonio, Texas, Estados Unidos de Norteamérica, escuchando Romántico Primero vía internet, www.guava850.com. Gracias, Edgar Santiago, por escuchar a la distancia. Y me hizo una pregunta: ¿tendrás por ahí uno que cantan los gemelos del sur del otro día? Sí, el otro día, sí, Pepe, los gemelos del sur, una mentira piadosa.

Oye, pero mira cómo pasa el tiempo, las 7:51. Saludamos a Mr. Barradas, que todavía está pegadito de guapa, mi buen amigo Barradas. Y un saludito también para Titi Acevedo y Miriam Méndez allá en Cabán Viejo, siempre están pegaditos de la guava. Trío Los Condes, La Última Lágrima.

Oye, pero como pasa el tiempo, quedan ahora 6 minutos para las 8 de la noche. Ya me llamó Víctor de las Playuelas, ya me llamó Goyito el Carpintero. Goyo el Carpintero, que siempre está pegadito de la guava, mañana, madrugada, tarde y noche. Goyo el Carpintero quiere complacer a Ana Celia Álvarez González, su hija, para Jorge Perdomo, allá en Añasco, y para Ana Lidia González González. Goyo el Carpintero me dijo, búscame, consígueme de Antonio Aguilar. ¡Qué milagro, chaparrita!

Antonio Aguilar, quedan 2 minutos para las 8 de la noche y para continuar Romántico Primero, los Bukis, tu cárcel.